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2: Es la hora 21, 59 minutos.

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2: Es la hora 23 en punto.

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5: Es la hora 1 en punto.
6: Mauri Mancilla.
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Muchas gracias. Gracias.

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2: Es la hora 2:30 minutos.

presentarles a un amigo muy especial. Él es un tremendo cantante, tremendo artista y está con nosotros en esta primera fila. El señor Carlos Rivera.

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4: Es la hora 3 en punto.

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1: Es la hora 3:59.

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2: Es la hora 5 en punto.

0: Radio Escucha, ha llegado el momento de regresar. Nosotros nos disponemos a concluir con nuestra misión. Tengan la bondad de ser felices. Fue Zampayo Climaco, reportero del aire.
1: Señor locutor, ¿quiere hacerme el favor de decirme qué horas son?
2: Son las 4:20, 4:20 minutos.

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4: Es la hora 6 en punto.

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0: Corte, listo señores, retomamos desde el principio. Ey, ojo con eso pues.
1: Repetimos, las veces que sea necesario, bueno, Gabo.
2: Es la hora 7, 1 minuto.
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0: Son las 8 de la mañana.
1: Temperatura 16 grados 2. El partido será en el MetLife Stadium de Nueva York, Nueva Jersey, a las 4 de la tarde.
0: El capitán del equipo albiceleste, Lionel Messi, dijo que es un orgullo darle otra alegría al pueblo argentino.
1: Aerolíneas Argentinas ya confirmó dos vuelos especiales a Nueva York que partirán mañana viernes y otro el sábado.
0: Por su parte, el presidente Javier Milei, que miró el partido en Olivos, destacó y agradeció el trabajo de los jugadores y del equipo técnico.
1: Al término del triunfo ante el seleccionado inglés, el entrenador del seleccionado argentino, Lionel Scaloni, dijo que el argentino es único.
0: Y reiteró que el plantel...
2: Que le agradezcan a los jugadores, porque este grupo es difícil de explicarlo con palabras. Se me quiebra la voz, sinceramente, porque es una demostración.

0: De un montón de cosas, de grupo, de hermandad, de no dar una por perdida, de luchar hasta el final. Después de esto, sinceramente, vamos a ir a ganar la final, vamos a intentar ganarla, pero ¿qué más tiene que hacer este equipo para que... Yo sé que lo reconocen, pero estos chicos a mí me han emocionado. No tengo muchas más cosas para decir, es todo gracias a ellos.
1: El Congreso tendrá hoy la última sesión antes del receso invernal.
2: Será desde el mediodía en el Senado, donde el oficialismo buscará avanzar con la ley de propiedad privada.
1: El proyecto hace foco en acelerar desalojos, también introduce cambios en el régimen de tierras rurales y deroga una restricción de la ley de manejo del fuego.
3: Pronóstico.
2: Se espera para esta jornada cielo mayormente nublado.
4: En la calle Cuenca y Madariño Cervantes, también un motociclista cayó en Juan Bautista Alberdi y Azul. En cuanto a los servicios, ferrocarriles, subtes y el premetro funcionan sin inconvenientes.
2: 8 de la mañana, 3 minutos, temperatura 16 grados 2 con cielo cubierto.
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2: Son las 9 de la mañana.
3: Temperatura 16 grados sin último campeón que aún ostenta.
2: La final ante España se disputará a las 4 de la tarde el domingo en el MetLife Stadium de Nueva York.
3: Los precios de las entradas de reventa oscilan entre los 7.000 y los $39.000.
2: Aerolíneas Argentina agregó dos vuelos especiales mañana viernes y el sábado directos al aeropuerto John F. Kennedy.
3: A todos los argentinos que la viven peleando.
4: Sabemos que los mundiales para nosotros son especiales y nos olvidamos de todo lo mal que nos toca pasar, que hay gente que la pasa mal, que no tiene trabajo, que no llega a fin de mes o que la vive peleando, es la vida nuestra, lo que nos tocó siempre. Y nada, poder regalarle todo este tipo de...

0: La alegría de eso, poder estar en una...
1: Funcionarios y referentes del sistema financiero.
2: El equipo económico del gobierno tendrá asistencia perfecta, encabezados por el ministro Luis Caputo.
1: Luego del triunfo argentino, Milei anticipó que no viajará a la final del Mundial y seguirá su cábala, dijo, de ver el partido en Olivos.
2: El jefe de Estado agradeció al plantel y al cuerpo técnico por la entrega y destacó la garra.
3: Vamos a sacarnos eufemismo. Así es que, nada, la verdad que eso es una felicidad enorme. Y la verdad que el reconocimiento a este plantel, digamos, y al cuerpo técnico, que verdaderamente hacen un trabajo admirable, estar entre los dos mejores del mundo, con la posibilidad de lograr el bicampeonato, así es que...
1: La cabeza libertaria en el Senado.
2: Los mensajes difundidos en las últimas horas corresponden a un diálogo de WhatsApp.
1: Victoria Villarroel le cuestionó a Patricia Bullrich la sesión que impulsa hoy el oficialismo por la ley de propiedad privada.
2: En tanto, sigue la negociación voto a voto con aliados como el PRO y la UCR y está en duda el quórum para el debate previsto este mediodía, donde también quieren tratar
4: tránsito.
5: Hay más de 10 accidentes de tránsito en lo que va de esta mañana en la autopista 25 de Mayo a la altura de Avenida Huergo, sentido a provincia. Una colisión múltiple entre una camioneta y retraso ya desde Lope de Vega. En Avenida del Libertador y Jorge Newbery chocaron dos autos. En Chile 332, esto es entre Balcarce y Defensa, se incendió el tercer piso de un hotel. Hay evacuados, 7 personas tuvieron que ser asistidas. Se trató de una contingencia eléctrica. En cuanto a los servicios, ferrocarriles, subtes y premetro, a esta hora con sus frecuencias.
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6: Argentina, vamos, aunque hoy el clima se presente como en Londres. Es como que nos, viste, nos trae todo gris, neblina. Estamos en Londres, no, estamos en Argentina. Lo que nos hace recordar que ayer le ganamos a los ingleses. Y el que nos salta es un inglés, y el que nos salta es un inglés. ¡Vamos todavía! Como diría la chiqui, carajo, apretándote en la cabeza más o menos. Ganarle a los ingleses. Para colmo, ¿cómo le ganamos? Porque si vos me decís, bueno, le ganamos 2 a 0 jugando de taquito. No, no. Sufriendo, nos meten un gol y dale, dale, y se va. 78, 80, ¿cuánto iba? ¿Cuántos minutos iban? 84 cuando metimos el gol. 84 lo debes tener ahí en el video. 80 y pico minutos, vos decís, listo, viste, para colmo dos pelotas en los palos, nada, vos decís, chao, loco. No está de nuestro lado, no está. Entonces me pensaba, yo iba pensando, bueno, sábado con Francia, ¿cómo jugará Argentina? Y nada, estos jugadores te demuestran que nada, no los tenés que dar por muerto hasta el último minuto. ¿Cómo me gusta tener un equipo y Montiel con la 4? Analízalo, te la dejo. ¿Cuándo es la final? El domingo 19 de julio, 19 del 7. ¿Cuántas estrellas tenemos? 3. Y bueno, pensemos como los españoles, ellos ya la están bordando. Vi el partido y veía a la Argentina que nos regalaba otra alegría y miraba a los jugadores y lo escuchaba a Scaloni y a los jugadores y los ingleses saludando a Tevez después del partido.

¿Tenés? Se acercaron a saludarlo a Carlitos Tevez, y vos decís, y a Scaloni también, que estaba ahí al lado, y vos decís, es un partido de fútbol. Está bien, los jugadores nuevamente le pusieron el pecho a las balas, nos regalaron otra alegría a los argentinos. Ayer el país era un solo grito, vamos a Argentina. Y un poco volvemos a la realidad. Ahí nomás, volvemos a la realidad. Porque ayer en Pringles, lamentablemente, se dio un episodio que se dio en la esquina de Dorrego y Pellegrini con un siniestro vial entre dos camionetas, una Oroch y una Raptor, creo que es la otra, ¿no? Una Raptor, que terminó con una columna de iluminación torcida, con un, como vemos ahí, euforia, donde todos andaban caminando en bicicleta, chicos grandes, un montón de gente en las calles de Coronel Pringles. Se acercó la ambulancia para trasladar si había algún herido. Las fuerzas policiales, el comisario mismo, contentos, divirtiéndose porque Argentina le había ganado a Inglaterra, con lo que eso significa, porque si bien es un partido de fútbol, pero es, a ver, es como cuando juegan Boca y River. Es Argentina-Inglaterra. Hay todo un trasfondo de todo esto. Entonces, la alegría fue masiva. No solamente en Pringles, se dio en Bahía, los locos en Buenos Aires. Estaban de caravana todavía, dale que dale. Pero esto que ocurrió, hay que también llevarlo y analizarlo. Porque la locura no nos puede desbordar tanto que esto no terminó en una tragedia, gracias a Dios. Porque vamos a suponer esa camioneta que terminó parada, que seguramente son temas a tener en cuenta, también del cuidado que debemos tener a la hora de movernos en la ciudad. Gracias a Dios no tuvimos que lamentar un episodio todavía más triste. Bueno, las roturas de todo tipo, o sea, rotura de una iluminación, una camioneta que quedó también varada ahí en el medio de la calle. No hay parte todavía, ¿no? No hay ningún parte al respecto, no nos ha llegado ningún parte al respecto de la situación. Y tengo entendido que en la Oroch iba una familia, decíamos, no, esto no pasó a mayores. Además, se dio un episodio de violencia, porque, bueno, ánimos exaltados, obviamente, donde comentarios y demás que se hacen, bueno, terminaron insultos, y que se tuvo que alejar del lugar porque había ánimos exaltados, obviamente, el triunfo, mucha gente, y bueno, lo que sí digo, y pensando al domingo, pensando en el domingo, irnos, vamos a disfrutarlo. Son momentos que quedan, son imborrables, momentos inolvidables, que nos hace vivir una selección, un deporte. Una selección de fútbol es un deporte. Ayer, bueno, en otros lados lo relacionan con Pringles, una mujer, para mí no es Pringles, una mujer que también se dio. La gente, obviamente, se liberó con este episodio. Pero bueno, decíamos, el fútbol nos regala una alegría. El deporte nos regala una alegría. Esta escaloneta, esta selección. Después volvemos en el día a día, pasa esto. Está golpeada, no, la gente no le alcanza la plata para llegar a fin de mes. Y bueno, ¿en qué te quedás? Y con la alegría de festejar y ver a unos tipos que te regalan un momento de salud, si se quiere, de alegría. De alegría. Y te quedás con eso y bueno, y al otro día volvés a la realidad. Volvés a la realidad. A pisar en firme. Bueno, ahí estábamos con las imágenes de este hecho ocurrido en el día de ayer. Estamos. Que bueno,

por ahí por el susto, y obviamente que es más que entendible. Nos decían que, y con una camioneta que hoy no puede ser utilizada, creo. Así que bueno, nada, saludar a la familia que sabemos nos escucha y que, bueno, estaba hoy tratando de pasar de este shock, tratando de superar este shock de este hecho ocurrido en el día de ayer, que terminó con un episodio también violento, con golpes de puño. Andan ya videos recorriendo las redes sociales, con el altercado que se armó, con los insultos que se proliferaron también para quienes estaban allí en el sector. Bueno, porque vamos a estar en un ratito metidos en la sociedad rural de Palermo. Queremos conocer actividades de invierno en la sociedad rural para aquellos que andan en Buenos Aires, que sabemos que hay varios la realidad de Venezuela. ¿Cómo está hoy Venezuela después de lo que fue el terremoto? Bueno, nos vamos a meter un poquito en la realidad de Venezuela. Y vos, contanos, ¿cómo viviste ayer la final? Dejanos tu mensaje, porque como decía el meme ayer, para eliminar a los... La Argentina, la historia lo marca. Para sacar a los españoles de esta tierra, primero tuvimos que sacar a los ingleses. ¡Qué bárbaro! Vamos con...

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0: respetar las normas de tránsito. Dicho esto, decimos que tenemos a través de la aplicación del diario el informe del dato de los datos del tiempo, que podemos leer, como siempre lo decimos. Tenemos niebla en la ciudad, la visibilidad alcanza los 100 metros, ahora se va abriendo un poquito, tal vez 200 metros podamos llegar a tener, pero no mucho más, por ende a estar atentos con esto. 8 grados 4 décimas la temperatura, la sensación térmica 7 grados 9 décimas, la humedad 93%, la presión relativa del ambiente 1006.4 hectopascales, el viento es del sector oeste a 5 kilómetros con ráfagas de 7. La máxima de ayer fue un hervidero a las 16 horas 40, 15 grados 3 décimas, la máxima ayer en Coronel Pringles, la mínima hoy 8.25 de la por la tarde-noche, vientos del norte de 17 a 33 kilómetros. La temperatura máxima prevista para hoy estaría llegando a los 19 grados. Y si abro el pronóstico del tiempo, lo que es el pronóstico extendido, indica que para hoy la temperatura sube hasta 18, 19 grados. Tendremos lluvia al igual que mañana. De máxima baja mucho la temperatura. El domingo también baja la temperatura con 10 de máxima. Y esa probabilidad de lluvia que se estaría dando entre el sábado y el domingo, según tenemos entendido. El lunes sí, bastante lluvia parece. Pero bueno, ya eso es arena de otro costal. Lo estaremos analizando la semana que viene. Ahora, títulos.
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0: Vamos con los títulos, empezamos con el suplemento nacional, suplemento que acompaña cada mañana al diario de Pringles. La heroica escaloneta enfrenta el domingo a España. ¡Claro que sí! La Argentina está en la final. Malvinas estuvo presente, los jugadores exhibieron una bandera, las Malvinas son argentinas y esto genera polémica porque en Inglaterra no les gustó y ahora piden sanciones. Económica seguro va a haber, porque estaba prohibido exhibiendo esa bandera. Bueno, esto va a generar seguramente un conflicto en FIFA que va a determinar sanción económica seguramente para la Argentina. Los ingleses están esperando que sancionen también a los jugadores por exhibir esta bandera, pero bueno, veremos qué acontece de cara a la final. Con fútbol y huevos, ¡bah! Un golazo de Enzo Fernández y un cabezazo del Toro. Lautaro Martínez le dieron el triunfo a la albiceleste. La emoción de un gran Messi y de todos los jugadores. Es el único título de este suplemento nacional porque, claro, todo es celeste y blanco. ¡Vamos, Argentina! Dejamos...
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0: Títulos de este jueves 16 de julio. Mundial 2026. Pringles celebró con una multitud la clasificación de Argentina. Luis María de Uriarte. Fútbol de primera. Festejos para Alumni e Independiente en el arranque de la segunda rueda. Historia de vida, el amor no tiene edad. María Elena Orni y Pocho Siri dieron el sí. Su unión en matrimonio, rodeada de afectos, música, baile y la compañía de quienes comparten con ellos la actividad diaria. Tragedia vial en la región. Un hombre murió en un choque frontal sobre la ruta provincial 85, cerca del acceso. Realmente necesita seguir siendo zona fría. La semana pasada volvimos a tener heladas que demuestran claramente las condiciones climáticas de nuestra región, expresó Luis María de Uriarte, presidente del Partido.

0: Partido Justicialista de nuestra ciudad. Títulos que encabezan la portada principal del diario de Pringles.
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0: melodías a él. Seguimos en la mañana del informador. Antes de las informaciones de Continental y la información para el hombre de campo, nosotros recién mostrábamos imágenes de lo que fue este episodio que ocurrió anoche, después de los festejos, en pleno festejo, ¿no? Porque fueron largos los festejos que se dieron también en Coronel Pringles después de haberle ganado a Inglaterra, pero se produjo un episodio, vamos a difundir el nombre, no por resguardo, no sé si eso es así, pero bueno, en principio saludarte. ¿Cómo estás? Buen día.
1: Hola, buen día, Leo. ¿Cómo va?
0: Bien, bien. Bueno, contanos qué fue lo que pasó. Un suceso que terminó con un susto muy grande para vos y tu familia, que todavía no salen del shock.
1: Sí, sí. En realidad nosotros, estuvimos en el festejo obviamente temprano. Después, estábamos ahí. Todos vemos que por calle 25 viene gente. Tomamos borrego para esquivar obviamente, la gente que venía y cierran nuestra casa, y bueno.
0: Si nadie podía entender cómo se dio el choque, porque, están los dos autos en paralelo, y la verdad que el golpe, gracias a Dios, no iba pasando a nadie en bicicleta o caminando, porque vos decías, bueno, venía gente por la avenida, andaba mucha gente caminando, la gente con estos festejos no solamente camina por la vereda, camina por la calle, y gracias a Dios no hay que lamentar ninguna víctima.
1: Sí, sí, Leo. Eso es lo importante y lo primordial, que estamos, bueno, todos bien y clemente, pero todos bien, gracias a Dios.
0: Ustedes se quedaron ahí porque, el episodio continuó, se hicieron controles de alcoholemia y demás, ¿se quedaron ahí o prefirieron retirarse del lugar, resguardar los chicos, que seguramente el susto obvio de lo que había ocurrido, prefirieron ir?
1: Señora, y después yo me trasladé para allá. La verdad que quería estar con ellos y ver cómo estaban. Después sé que hubo algunos sucesos y eso, pero no estábamos ahí.
0: Ya no estaban. ¿Camioneta que utilizás vos para tu trabajo?
1: Sí, sí, obviamente. Sí. Mi vehículo para particular para ir a trabajar todos los días.
0: ¿Y hoy?
1: También labor, pero bueno, hay un equipo de trabajo que me va a bancar unos días hasta que podamos resolver esto.
0: Los chicos, vos hablabas que están bien, físicamente están bien, pudieron ir.
1: Pese a un choque, ¿no? Un accidente. Pero bueno, hoy están bien y lo veremos si tienen ganas de ir a la escuela y están en condiciones de ir. Pero sí, sí, están, gracias a Dios, más que venía justo del lado de atrás, donde están ellos y todo. Se siente y les dura el susto.
0: ¿Qué reflexión haces de todo esto?
1: ¿Reflexión? Lamentablemente estas cosas ocurren, pero bueno, nosotros estamos tranquilos que hacemos las cosas bien, no de tener que realizar más controles, obviamente, que siempre se realizan, pero bueno, sí. hay que seguir trabajando para...

0: no éramos nosotros, puede haber sido gente que venía caminando. Mm. Así que bueno, afortunadamente, dentro de todo lo que sucedió, bueno, no nos pasó nada tan grave.
1: ¿Pudieron charlar con el propietario del otro vehículo?
0: No, personalmente no, así que veremos cómo
1: continúa.
0: Sí, claro, de acuerdo.
1: Bien, me imagino, después del impacto, a ver, mucha gente caminando, cuando se bajan ambos de la camioneta, la situación, la policía, guardia urbana, llega al rato, ¿no? Pero ese momento, ¿cómo fue ahí todo ese momento hasta que llegó la policía y guardia urbana?
0: No, o sea, la verdad, lo primero que me preocupé, o sea, llegó alguien de la policía ahí enseguida y después llegó la ambulancia, obviamente, así que, nada, en el momento por ahí no. Tratás de resolver cosas, no.
1: Sí, hay que estar en el momento, hay que estar en ese momento. Sí. Hay que estar.
0: Da igual.
1: Nada, te mando un abrazo grande, que estén todos bien y estamos atentos a, no sé si queda alguien más por a quien quieras agradecer, pero bueno, el micrófono a tu disposición.
0: Realmente se preocupó en serio y nada, esto va a pasar.
1: Bien. Abrazo grande, saludos a la familia, que estén todos bien. Adiós, adiós,
0: muchas
1: adiós.
0: Gracias.
1: Bien, bien, bueno, charlamos con el dueño de la camioneta Oroch. No damos el nombre por resguardos legales y demás. Sabemos que, bueno, esta situación no termina acá, es un accidente. No podemos compartir el nombre. Pero agradecer, obviamente, por permitirnos conversar con él, saber cómo está la familia, que sabemos que está pasando un susto tremendo después de lo vivido ayer. Ya tengo mensajes, ahora los leo, pero tengo también las informaciones de Continental. Nuestro programa continúa y nosotros avanzamos, dale.
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3: Flybondi anunció que retoma los vuelos.
2: El nuevo dueño culpó a la anterior gestión por las irregularidades fraudulentas.
3: La low cost no volaba desde el 2 de julio pasado.
2: De momento volvió a tener operativos 2 aviones y espera sumar otros 6 en los próximos días.
3: Nublado por la tarde es lo que se espera y una máxima de 20 grados.
2: La actual en capital 16 grados 8, cielo cubierto.
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0: La quiniela, primeramente pasamos por la quiniela de la ciudad anoche, a la cabeza, el 9605-9605, en la quiniela de, no, solamente la ciudad, solamente ciudad. Y se han tomado el día los muchachos a la noche. Como dije ayer, pasa una vez...
1: El sábado pasó lo mismo.
0: Claro, pasa una vez cada 4 años, vos me decís, ¿qué te vas a ir a dar el número? A sortear un numerito. Lo sorteas todos los días del año, salvo el domingo, tenés sorteo de las quinielas. Decís, che, una vez cada 4 años, juega la Argentina, le ganás a Inglaterra. Besito, nos vemos mañana, chau. El 276-276. En la quiniela de Córdoba, a la cabeza el 42.047-42047. Y en la tómbola de Entre Ríos anoche el 3.905-3905. En la quiniela Plus, anoche, de los 20 números, con 8 puntos, el pozo quedó vacante. Loto sí, el loto tradicional tuvo jugada anoche, pero no tuvo ganadores en el tradicional, quedó vacante, pozo que supera los 2.800 millones de pesos. En el match del loto tampoco hubo ganadores con 6 aciertos, quedó vacante el pozo que supera los 680 millones de pesos. En el desquite del loto, vacante, pero con 5 puntos hubo un ganador que se acordó de jugar, dijo, yo voy a jugar el loto por las dudas, y la pegó, porque ganó solito y solo, con 5 aciertos y va a cobrar poco más de 37 millones de pesos, ¿qué me cuenta? Bueno, vamos al Kini 6. No, el Kini tampoco tuvo actividad anoche. El Kini es del 12 de julio. Por hoy...

Descanso. La Plus debió haberse jugado. Si hubo quiniela de la provincia, debió haberse jugado. Creo que es con la provincia que juega la Plus. Pero bueno, capaz que no está actualizado. Capaz que los muchachos de la página también dijeron, no, estamos de festejo. Cortaron. 9:54. Beso grande. Vamos a Argentina. A ver, mi vecino. Hola, amigo Leo. Buenos días. Vamos a Argentina. Hasta la final, el domingo, con España. Vamos por la cuarta. Vaya, Dios con suerte. Dios estuvo presente porque hacía un ratito que pasó la caravana de festejos. Y por ahí, por esa zona. Y gracias a Dios no pasó a mayores. Muy triste hubiera sido. Sí, la verdad que había muchos chicos, familias que andaban caminando, ¿no? Si esto pasaba un ratito antes, tal vez la historia hubiese sido otra. Felicito a la gente de tránsito por cortar las calles para que no pasen vehículos en el centro, porque una multitud de gente con alegría y festejando sano no pase a ser tragedia. ¡Vamos, Argentina!, dice el mensajito. Claro que sí, todo es pensando en el domingo, que no convirtamos un feo. Buen día, ¿cómo están? Acá estamos bien porque si bien se sufre, viendo el partido, se puede terminar bien todo. Pensé que se iban a pegar un poco más y luego como para ganar sin tener que ir a raspar y meter, obviamente, que un poquito se raspa, se mete, es fútbol. Pero bien, bien, porque el seleccionado ganó muy bien la Argentina ayer ante Inglaterra. Contanos, déjanos tu mensaje, ¿cómo lo viviste? ¿Cómo fue para vos este triunfo de Argentina, esta gran victoria del seleccionado que nos mete nueve tierras? Claro, unos invasores podríamos decir, los otros son colonizadores, ¿no? Así, la historia es el día de los intereses argentinos en el mar, en homenaje al vicealmirante segundo Storni, nacido en el año 1876. Y las artes, en 1945 se produce la primera prueba nuclear en Nuevo México y en 1969 se produce el despegue del Apolo 11 rumbo a la Luna, en el año 1969. En cuanto a cumpleaños, hoy están cumpliendo años. Anda preparando la consola, porque ¿sabés quién cumple años hoy? El enorme Rubén Rada. Tócate el negro, dale, poneme ahí un tema. Meteme. No solamente fueron nacimientos, sino que tuvimos partidas como la de Enrique Pichón Rivière en el año 1977, de John Fitzgerald Kennedy Jr. en el año 1999, y la reina de la salsa, Celia Cruz, que lo preparamos para después. Porque un día como hoy también se nos iba a ganar su segunda Copa del Mundo y la última de los vecinos uruguayos. Tócate el negro, Rada. Dale que ya nos vamos a

0: ¿Me voy a la rural? ¿Sí? ¿Ya me puedo presentar a Ceci? Bueno, entonces nos vamos al predio de Palermo, donde hoy comienza una nueva edición de la exposición rural. Sí, 38 de la exposición rural de Palermo, con más de 400 stands comerciales, 2.000 animales, rondas de negocios y mucho más. Pero este año, además de toda la actividad del campo, hay un rincón muy especial que promete transportar a los visitantes directamente a la Patagonia. El Emprotur. Todavía están planificando sus vacaciones de invierno o una escapadita para este mes. Para conocer más detalles de este desembarco, estamos en contacto con Cecilia Caldelaria, quien tengo el placer de saludar. Hola Ceci, ¿cómo estás? Buen día.
1: Hola, buenos días, ¿cómo están?
0: Muy bien, muy bien.
1: Importante de nuestro destino, de nuestra ciudad Bariloche, donde tenemos, además de un stand con informes turísticos que nos acompaña, todo el staff es de nuestra ciudad. Vamos a tener propuestas, como bien vos decías, de algunas degustaciones bien típicas de Bariloche, como el chocolate.
0: Desde que abre las puertas a la expo hasta que termina, como para que aquel visitante que va pueda bañarse en chocolate.
1: Bueno, lo vamos a tener puntualmente el día de mañana y pasado. En realidad vamos a tener 5 oportunidades para que puedan ver y vengan a disfrutar del chocolate. La cascada puntualmente y llevarse un poquito de Bariloche también.
0: Bien, ya está inaugurada la expo. Contame un poquito de lo que se vive ahí adentro, porque también sé que hay promociones para aquellos que quieran ingresar al predio.
1: Sí, efectivamente, ya oficialmente ya abrió las puertas. Ahí se puede comprar por día y después hay algunos packs también que la organización propone para todas las familias o para los que vienen también en grupo.
0: Volviendo a lo que proponen ustedes, bueno, la propuesta de este año no es solo folletería, tengo entendido, sino generar una experiencia interactiva. Entre esas novedades se destaca la presentación
1: de... que nos van, también van a estar a lo largo de toda la semana que viene ellos. Y efectivamente nos están acompañando. Hay 2 grupos de estudiantes avanzados en la carrera de licenciatura en turismo de la Universidad Nacional de Río Negro que nos acompañan y nos complementan para todo lo que es información turística. Así que en este caso son 6 chicas que también...
0: Ideal muchas veces es viajar en esta época del año, ¿no? Pero para la gente que de nuestra zona, de Pringles, que nos está escuchando, bueno, algunos también de la zona que nos escuchan vía internet, en el mundo, ¿cuáles son esas actividades imperdibles y propuestas que ofrece la ciudad, digo Bariloche, ¿no? Más allá de las pistas de...
1: El lago Nahuel Huapi, que nos acompaña y nosotros estamos sobre la margen sur de este lago. Obviamente... disfrutar de la nieve, no solamente con el esquí y el snowboard, sino poder ir a disfrutar de la vista, tomarse un café, un chocolate caliente en alguna de nuestras confiterías en las distintas.
0: Esto que proponen, me imagino el stand, debe ser enorme el stand que tienen ustedes para mostrar todo lo que proponen ahí en la expo.
1: Sí, tenemos un stand de 100 metros cuadrados este año. Tenemos un cartel enorme de Bariloche, creo que lo van a poder ver, donde se pueden venir a sacar fotos, donde pueden, la naturaleza. Y ese es un poco entonces el objetivo de nuestro trabajo y de nuestra presencia acá.
0: Bien, bien. Ceci, nada, agradecerte por este ratito. Como te decía, si queda algo más por agregar, bienvenido que lo hagas.
1: Bueno, muchas gracias a vos. Un saludo para todos los que nos están viendo, nos están... Opa Bariloche Ar.
0: Situación allí en Palermo,
1: Muchas gracias, un abrazo para todos.
0: Adiós, adiós, adiós. Bien, ahí estábamos en contacto con la gente de Palermo, con la gente de Emprotur, nada más y nada menos, que están ofreciendo esta propuesta. Bariloche me ha invitado, tengo un primo ahí por Mendoza, que no sé a cuánto está Mendoza ahí de Bariloche, ¿está lejos? Y más o menos.

0: En fin. 10:09 en toda la República Argentina. La temperatura que tenemos ahora en más informador.
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0: que en un día como hoy fallecía en el año 2013, según nos dice la historia. Bueno, niebla, densa niebla en la ciudad, informe de Maximiliano Melchior, que anda recorriendo las calles de nuestra ciudad, y la niebla que se nota en distintos sectores de Coronel Pringles. Maxi, adelante.
1: Hola amigos de Multimedios Pringles, aquí estamos nuevamente llevándoles toda la información. Figura debido a la gran niebla que tenemos por estos momentos aquí, circular con precaución si tienen que viajar y sobre todo también aquí en la ciudad, porque la verdad es que no se ve nada, la visibilidad está andar con mucho, pero mucho cuidado en esta mañana. Recién a medida que nos vamos acercando ya casi al frente del Palacio Municipal, podemos divisar este fenómeno climático que se está dando por estas horas aquí en la ciudad de Coronel Pringles. Así que a circular con precaución. Algo parecido también es lo que sucede aquí con la parroquia local. La podemos divisar por esta intensa niebla que tenemos en la ciudad de Coronel Pringles. Andar con las luces encendidas porque la verdad que no se ve en estos momentos sobre nuestra ciudad y los alrededores de la misma. Por eso también mencionamos que si tiene que viajar a Bahía,
0: bueno, estamos mirando imágenes de ciudad de Coronel Pringles. La verdad es para andar con muchísima, muchísima precaución. Muchísima, muchísima precaución, a tener cuidado, sobre todo la gente que anda en bicicleta, caminando, cuando hacemos un sobrepaso, que por ahí pasamos al que va adelante y va alguien en bicicleta, tener cuidado, ojo con eso, tomarse su... es como que empezamos a bajar la adrenalina de lo que nos ha regalado el seleccionado argentino con este triunfo sobre Inglaterra, pero nos empezamos a preparar para juntarnos con él. Es la final de la Copa del Mundo, otra final de Copa del Mundo, Argentina-España. Pero bueno, se viene, ¿no?, esa posibilidad de disfrutar. En un ratito vamos a estar con este tema, porque se viene el Día del Amigo y hay lugares que ya podés empezar a reservar para juntarte con tus personas favoritas, por así llamarlas, esos amigos que te da la vida. Se viene el Día del Amigo y obviamente el infaltable karaoke para divertirse en grupo. Estamos en contacto con Eduardo Figueroa, propietario de La Taba Bodegón, para que nos cuente un poquito sobre esta propuesta que se viene para el Día del Amigo y sobre lo que ha sido la inauguración de este comercio. ¿Cómo estás? Este lugar que tengo entendido que lo venías pensando, masticando, era tu idea, y bueno, lograste tu objetivo.
2: Exactamente, sí, con mi esposa veníamos hace tiempo ya en la idea de poner un lugar de comidas y bueno, hacer algo muy familiar. Uh-huh. Y pasarla bien entre amigos, familia, bueno. Esto es un lugar muy...
0: Acá no se usa mucho, sí. No se usa mucho, pero por ahí un lugar de encuentro para jóvenes, para chicos, pero empezar a motivar con eso, ¿no? Que tengan un lugar que no estén todos los días ahí con la tablet, el videojuego, pero que tengan un lugar para encontrarse. También a la tarde tienen esa posibilidad.
2: Sí, nosotros es para todas las edades. Acá viene gente... muy joven y bien, bueno, el otro día tuve una mesa de chicos chiquitos. Una mesa muy especial. Uh-huh. Así que, pero la pasaron genial, los chicos muy, tenemos hamburguesas, que es para ellos, pizza, bueno, de todo un poco ahí para amplio, para gustos, ¿no?
0: Claro. Levantás la mano, ¿puedo? Y ahí arranca el karaoke.

0: Exactamente, la idea siempre fue marcar algo distinto, en el sentido de que la gente, yo sé que por ahí un poquito tímida para cantar, porque les cuesta arrancar, pero bueno, siempre rompo el hielo y después de ahí ya se animan y arrancan a levantar la mano. Así que bueno, hemos pasado una noche hermosa haciendo karaoke, así que lindo, ¿no? Y se prenden todas las edades también, sí. se pone muy lindo, la verdad.
1: O sea que haces pizzas, hamburguesas, comida de todo tipo, casera además, casera, todo esto, y también manejás la consola de sonido.
0: Exactamente, hacemos todo un poco, somos un equipo grande que hacemos de todo.
1: Siempre digo, no esperen a último momento para hacer reservas, porque por ahí la plata no alcanza, pero esta fecha nadie se la quiere perder, y cuando querés salir a comer te encontrás con que no hay lugares en ningún lado. Ya se están tomando reservas, ¿qué estás preparando para el Día del Amigo?
0: Sí, sí, ya estamos tomando reserva para el Día del Amigo, tanto para también para cualquier día de la semana, ¿no? Y para el salón. Y para este Día del Amigo estamos ofreciendo, vamos a ofrecer el carne al asador. Va a haber tapa de asado, vacío, morcilla, bombón. Eso le va a costar a cada persona, le va a costar 40.000 pesos. Bueno, la bebida siempre obvio que va aparte. Pero bueno, ellos van a poder pagar esa plata y van a sentarse a comer vacío, tapa de la parrilla,
1: sí,
0: lo que es asado. Eso según vos que tenés, que querés comer carne, vas a tener carne para servirte. Ya veníamos con mi señora hace muchísimo tiempo, ya pensándolo. Nosotros hemos ido por ahí a muchos lugares de afuera, no de acá con el Pringles, sino en Bahía Blanca, Buenos Aires, por ahí eso. Y teníamos la idea de traer algo distinto a Pringles para que la gente sea algo más, mucho más, muy familiar, ¿me entendés? Que vos puedas venir y sentarte como que si fueras que estuvieras en tu casa. Y bueno, siempre tuvimos esa idea y bueno, ya te digo, se nos...
1: Y uno que por ahí se queda con la adrenalina del partido, vamos a suponer Argentina campeón, ¿tienen una tele como para poder seguir viviendo lo que se pueda llegar?
0: Sí, sí, tenemos tres televisores acá con el partido en vivo y todo, así que bueno, y todo, internet, todo lo que quieran. Como sentiste en tu casa, vos querés venir a mirar el partido, lo sentís acá.
1: Obvio. Bueno, qué lindo. Bueno, hablabas del karaoke. La gente de Pringles, es de salir en Pringles, salir los jueves, comerse una pizza, porque es pizza libre, tengo entendido, ¿no?
0: Sí, la pizza libre ya la hicimos la semana pasada, que fue todo un éxito, vino mucha gente.
1: Mirá.
0: Tuvimos muchos pedidos también para afuera. Y bueno, lo que es la pizza del bodegón es una pizza muy rica. Mirá. Y bueno, nada, la pasamos genial.
1: Qué lindo, Eduardo, qué lindo. Bueno, me alegro que esto vaya sobre los rieles, es una alternativa bien familiar, como vos decías, el hecho de poder tener una propuesta de este tipo para Coronel Pringles es realmente muy lindo. Bueno, quedan pocas mesas. ¿A dónde se pueden hacer las reservas para el Día del Amigo? ¿Cómo tiene que
0: hacer? ¿Hacer tu pedido o hacer el pedido de reserva para la mesa acá y...? O te llevamos la comida a tu casa, o venís y comés acá en el bodegón y te la pasas bien.
1: Ah, mirá, recontra completo. También se pueden acercar, el salón queda en Steckman 959.
0: Exactamente, sí. Nosotros ahora ya 10 y media ya tenemos abierto.
1: Tuvieron que hacerle muchas reformas porque es un salón que se utilizó...
0: Sí, antiguamente era una vinoteca y eso, y después bueno fue un tipo confitería y demás. Y bueno, ahora es muy quedó muy parecido a lo que estaba antes, pero bueno, con algunas renovaciones también del salón y bueno, y un montón de cosas.
1: Bien. Bien. Bueno, Eduardo, agradecerte obviamente por este ratito. Sé que tenés que hacer algunas cositas y no te quiero quitar mucho tiempo. Así que, bueno, lo que quieras agregar siempre es bien.
0: Y bueno, va a ver que es un lugar muy tranquilo, muy familiar y pasarla genial. El día que quiera venir, acá estaremos para recibirlos. Y bueno, nada, yo invito a que vengan a la Taba a conocernos y bueno, y pasarla genial.
1: Felicitaciones y muchos éxitos.
0: Dale, muchísimas gracias a vos, que tengan un hermoso día.
1: Igualmente, hasta luego. Empezar a celebrar a partir del sábado, previo a la final de Argentina. Después, si Argentina sigue haciendo estas maravillas, nos sigue regalando estas alegrías enormes, sigue el festejo, sábado, domingo de festejo, y después, dale, porque después se viene el Día del Amigo. Hey, con 10 horas 39 minutitos, ahí está la propuesta del bodegón también para este fin de semana. La temperatura que tenemos ahora en Pringles, recordá, andá despacio, hay un poco de niebla en la ciudad, tomarse las cosas con precaución. 9 grados 5 décimas la temperatura, la sensación térmica 8 grados 9 décimas.
2: Reiteramos, el Reino Unido, las multas económicas oscilan entre 5.000 y 20.000.

0: $20.000 más una posible advertencia o amonestación.
1: El gobierno le dio más fondos a las IDE y universidades y recortó en empresas públicas.
0: A través del boletín oficial amplió el gasto por 4,5 billones.
1: El de influencias y malversación.
0: Así lo resolvió la Audiencia Provisional de Madrid.
1: Por otra parte, se le levantó la prohibición de salir del país que pesaba sobre ella.
0: Se anticipa para hoy cielo algo nuboso con una máxima de 20 grados.
1: Actual 17 grados 2 con cielo parcialmente nublado.
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O sea que se sorteó todo, pero no lo cargaron. Se tomaron. Se tomaron el palo, dijeron, no, Argentina, que venga a escribir otro de los números. Felices de la vida, olvídate. ¿Qué es? Van a estar. Bueno, descontrol también en Bahía Blanca, Sí, descontrol en Bahía Blanca. Acá es donde entraría mi amigo Ken Brockman, para contarlo, pero bueno, no lo tenemos hoy. Un grupo de jóvenes destrozó los vidrios de un micro de la línea 514 luego del triunfo de Argentina contra Inglaterra. Está en Bahía Blanca. Lamentablemente, siempre hay grupos de personas que encuentran la manera de confundir alegría con descontrol, y eso sucedió anoche en un colectivo de la empresa rastreador Fournier. En uno de los videos que se han hecho virales, se observa cómo un par de jóvenes golpea los vidrios al resto de los pasajeros. En la otra parte de las imágenes se ven las roturas también. A ver si tengo el video de este episodio ocurrido en Bahía Blanca, en donde, bueno, han roto los vidrios de un gas destrozos que nada tiene que ver con los festejos por el triunfo de la Argentina. A ver si lo podemos ver en grande. Complicado para poder observarlo, ¿no? Al video. No lo puedo ver en

una calidad superior. Pero bueno, después sí. Acá me mandan otra cosa, Leo, ahí está. El sorteo del Kini, ahora lo bajamos. Qué grande, Luis. Está atento, Luis, está atento. Está atento. En un ratito nos vamos a Venezuela. Queremos conocer la realidad de Venezuela también. Queremos saber cómo están después de lo que fue el terremoto, así que vamos a estar... ¿Repetís el número del bodegón? 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Che, ¿cómo lo habrá pasado Pablito? Mira, dice, bueno, nos mandan un mensaje desde los Estados Unidos. Mirá qué lindo, está trabajando muy lindo. Bueno, me alegro mucho. Gente que es de Pringles, que se ha ido a trabajar a Estados Unidos. Me dicen, perdón, fue quien nos mandaba ayer detalle de los muy acompañados de argentinos que andan allí en Estados Unidos, sobre todo en Miami, donde están viviendo ellos. Y ahora, ¿no?, que ha tenido todo este afluente de argentinos, que por ahí con alguno te cruzaste, encontrás, decís, ¿acá en Estados Unidos? Sí, acá en Estados Unidos. Acá en Estados Unidos, ¿por qué no? Ahí es donde te das cuenta que... Oh, dale, que ya se nos viene. Nosotros estamos locos porque ganó Argentina y el domingo, todos con la celeste y blanca alentando en la final a España. Porque para sacar a los españoles, primero tuvimos que sacar a los ingleses de estas tierras. ¡Vamos, Argentina!

0: 18 grados 1, cielo parcialmente nublado.
1: Javier Milei dijo que las Malvinas son argentinas y su soberanía se discute de modo inteligente por vía diplomática.
0: El presidente se refirió a la bandera que desplegaron los jugadores de la selección tras ganarle a Inglaterra.
1: Dijo que es un sentimiento nacional común de todos y
2: válido, ilícito y digamos que ellos se quieran expresar y lo hagan, pero eso me parece que tampoco tiene que inducir a hacer malas interpretaciones, recuperar y las vamos a hacer en el plano diplomático.
0: El oficialismo no tiene garantizado el quórum este mediodía para tratar en el Senado la ley de...
1: ...y con mar argentino sin aviso previo.
0: La Cancillería rechazó lo que consideró una violación de los compromisos asumidos por ambos países.
1: Lo hizo con un texto firmado por Pablo Quierno ante la Embajada del Reino Unido en Buenos Aires.
0: El barco HMS Midway ingresó días atrás al territorio nacional sin la debida autorización.
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0: Seguimos en la mañana del informador. Ahí estamos, contactándonos con nuestra colega en Venezuela. En un ratito vamos a estar con ella. Estamos ultimando ahí los detalles para poder tenerla en vivo. ¿Qué estás pensando en la comida? Claro que sí, nosotros también. A 8.945 pesos los 250 gramos. Filet de merluza a la romana, 14.182 pesos el kilo. Claro que sí. 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Ya metiéndonos en la previa, los juegos, mientras aguardamos la conexión con Venezuela.
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0: Firmar las definiciones del voleibol. Creo, se mudó la final de categoría cadetes que se iba a jugar en blanco y negro. Se va a estar disputando en Deportivo Sarmiento porque estaba prevista la final de volei en la sede de blanco y negro. Y seguramente se estaría jugando en blanco y negro, como estaba previa a quiniela de la ciudad este fin de semana. Ya estoy pensando en el fin de semana. Argentina-España. Uf. ¿Se duerme de acá al domingo? Sí, tranquilos, ¿no? Pensando en el partido y un poco, ¿no? Bueno, quiniela de la ciudad, la previa a la cabeza, 2.912-2912. En provincia, tómbola de Entre Ríos, la previa, 4.305-4305. Los numeritos de la previa de esta mañana. Resultados de las quinielas. Bien. Bueno, ahora sí, nos vamos a ir al contacto con nuestra colega en Venezuela. Ahí estamos provocando el llamado para, bueno, conocer un poquito la realidad que allí se está viviendo hoy día después de lo que arrojó una realidad sin duda muy dura para que ahora lo vamos a conocer, y cruce de datos que todavía dificultan sobre saber la verdad. Bueno, para poner nuestro corazón también en la familia venezolana, estamos con Aymara Alonso, a quien vemos ya en pantalla. Aymara, agradecerte este ratito. ¿Cómo estás? Buen día. Vivir todo esto en lo que fue el contexto de este sismo, ¿no?
2: Sí, bueno, gracias a Dios y afortunadamente hoy podemos estar vivos para contarlos. Con mis papás, bueno, pues fueron unas horas muy duras. Estamos hablando de un terremoto que superó el minuto.

0: minuto, ¿no? Oye, si aquí llegase a ocurrir un terremoto o un temblor muy fuerte, este edificio no aguanta. Eran pensamientos que de vez en cuando, con algún temblor que ocurría, digamos, leve, pensábamos siempre que si era de mayor magnitud, el edificio no iba a aguantar, ¿no? Entonces, ahora que nos tocó vivir esto, nuestro pensamiento era, yo estaba con mi mamá y nos veíamos las dos, y o sea, yo creo que esto es sin precedentes. Uno pensó que no iba a estar vivo para contarlo, pero bueno, afortunadamente estamos aquí, logramos salir del edificio y cuando bajamos, que ya pasó el, digamos, los dos temblores, vemos la calle en caos. Vemos, de hecho, un edificio diagonal a mi vivienda, desplomado por completo y era algo que mi mamá y yo no podíamos creer. Mismo. Esto parece una película de terror que acaba de pasar. O sea, no concientizábamos que lo que habíamos vivido era un terremoto, para nosotros hasta ese momento era un temblor. Pero bueno, la realidad fue otra y de verdad que han sido dos, bueno, más de 2 semanas donde todavía no nos acostumbramos, digamos, a esta nueva normalidad. Tenemos un país, digamos, levantado parcialmente, ¿no? Porque yo estoy en la capital, yo estoy en Caracas.
1: De volcanes que de Chile, que por ahí de vez en cuando entran en erupción, o terremotos en México, pero a Venezuela le ocurre esto muy a menudo, ¿está dentro de las posibilidades que esto pase?
0: No, no, para nada. De hecho, a nosotros nos sorprende el terremoto con una alarma en el teléfono. Tú en tu zona y con una alarma estruendosa, nosotros no nos paramos de la cama. Y damos gracias a Dios que esa alarma funcionó, que no sabíamos que la traía el teléfono ya activada, sino el closet del cuarto de mi mamá le cae encima. O sea, segundos después todo empezó a caerse después de que suena la alarma. Entonces, eso es algo que todavía no dura, digamos, antisísmica o un plan de emergencia, sino lo básico. Bueno, si ocurre un temblor muy alto, ya sabe, colócate debajo del marco de las puertas. Era lo único que nos recomendaba, digamos, el gobierno cuando había temblores leves. Sí hemos vivido temblores, pero muy leves y que no nos hacían correr de la casa. No
1: Claro.
0: nos hacían que, no teníamos esa cultura. Sin embargo, pues parece que ahora sí. A ver, el último terremoto aquí en Venezuela había sido en el año 67. Es decir, ya teníamos como años de gracia, porque dicen que se repiten cada 50 años, y no había ocurrido otro en Venezuela después de ese año. Para los geólogos decía, bueno, ya le tocaba, ¿no? Por los análisis de ellos. Pero, a ver, no hubo una alerta nunca de parte de las autoridades. No hubo, digamos, miren, en el país ha estado ocurriendo sismo en los últimos 6 meses. Para
1: Claro,
0: nada.
1: nada, nada.
0: Nada de eso.
1: Qué bárbaro. Y ahora, bueno, vos decías que Caracas se va acomodando, ya la gente va entrando, si se quiere, nuevamente en esa normalidad, o todavía hay cuestiones por ir puliendo.
0: Mío que tuvieron, digamos, fracturas en las estructuras
1: Claro.
0: importantes que hay que reparar. Y hasta que eso no ocurra, pues el edificio, digamos, hay que tener precaución y no se puede dormir allí, uno puede ir a buscar sus cosas, digamos, para la rutina, ¿no? Porque uno tiene que trabajar y todo eso, pero hay edificios que quedaron muy afectados y hay que repararlos y el gobierno ha estado haciendo ese seguimiento y esas inspecciones a las edificaciones y han colocado etiquetas, por lo menos el mío dice uso restringido. Hay otros que sí tienen la etiqueta de color verde que dice habitable y que no les pasó nada, pero aquellos que tienen la etiqueta amarilla y dice uso restringido hay que esperar que las autoridades pues den permiso de que uno retorne a sus hogares. Por eso te decía, tenemos un país parcialmente levantado, digamos, de esta tragedia. Hasta vamos poco a poco.
1: Bien.
0: Todavía nosotros no nos creemos todo lo que nos pasó y cuando baja La Guaira, pues mucho menos. La Guaira está paralizada en el tiempo, hay desempleo, todavía hay familiares afuera esperando recuperar los cuerpos, porque bueno, ya después de casi 2 semanas. Ya no hay esperanza de que haya personas con vida,
1: Claro,
0: sino que
1: laborando para poder poder sacar los cuerpos, ¿no? Que, como vos decís, han quedado atrapados debajo de los escombros.
0: sí, bueno, la información oficial, la única que ha podido emitir el gobierno es de los fallecidos. Ellos hasta la fecha hablan de más de 4.000 personas que perdieron la vida. Cero, ¿no? Empezaron esa labor titánica y ahí

0: y plataformas como desaparecidosterremotovenezuela.com, donde han hecho un registro y hasta hace poco yo la revisé y ellos hablaban de un registro de más de 80.000 personas. Y que de esas 80.000 personas, nada más 20.000 habían podido tener contacto, pero es una cifra muy alta todavía, sí. O sea, de 80.000 que 20.000 nada más hayan sido podido ser identificadas, sí, estaríamos hablando de 60.000 personas todavía que no se sabe el paradero, ¿no?
1: Claro.
0: Si están muertas, si están bajo los escombros todavía. Es decir, hay todavía mucha incertidumbre con esa cifra, pero
1: Y
0: estamos
1: la
0: hablando en
1: incertidumbre.
0: La Guaira que todavía hay familiares esperando respuesta porque no han encontrado incluso bebés que estaban en esa residencia. O sea, es muy duro, es muy dantesco lo que estamos viviendo, lo que tenemos que narrar y que todavía a estas alturas, pues la respuesta del gobierno sigue siendo tardía, ¿no? Para darle tranquilidad o al
1: Que ha sufrido daño material y también humano, que ha sufrido Venezuela. ¿Cuáles son las necesidades más urgentes que viven hoy en las zonas afectadas? Como
0: como La Guaira, que fue la más afectada. Estamos hablando de, bueno, cifras extraoficiales, de que allí habitaban más de 400.000 personas. Vivían allí, hacían vida en La Guaira. Por supuesto que aquí se va a necesitar, y ya se está debatiendo en la Asamblea Nacional, una ley para las normativas para levantar nuevas edificaciones, ¿no? Que le den garantía a las personas de que una tragedia como esta más nunca vuelva a ocurrir, y si ocurre, porque bueno, los desastres naturales muchas veces son impredecibles,
1: Sí.
0: por lo menos que se minimicen la pérdida material o la pérdida de vidas humanas. Empezando a darle vida a La Guaira, pero las necesidades más urgentes es eso, reubicación de las familias, que se está pidiendo a gritos porque hay personas viviendo en carpas, hay
1: Claro.
0: familias y niños viviendo, y bueno, por supuesto las donaciones. Estamos hablando que son familias que necesitan
1: Todo.
0: comida, agua
1: Ropa.
0: potable, que es lo que más rápido tocaba. Kits de higiene no ha pasado. Más bien se está diciendo que las ayudas están llegando cada vez menos a La Guaira. Es decir, ya esa hora de emergencia y donde vimos esa abismal ayuda y camiones de ayuda humanitaria, ya no está igual. Incluso ya no hay cola para llegar a La Guaira, sino que la carretera está libre, sin nada y necesitada. Eso es lo que podría decirte en primera instancia, que es lo que más se está necesitando, pues ayuda a esas familias y que el gobierno, por supuesto, a corto plazo les dé una reubicación digna.
1: Aymara, no te quiero quitar más tiempo, pero lo que quieras sumar, agregar, la gente de Pringles que te escucha.
0: Bueno, no, agradecida con ustedes porque, bueno, ha sido un país hermano que también sé que han enviado ayuda para acá, rescatistas. Bueno, nosotros el agradecimiento va a ser infinito por toda esa muestra de cariño y de solidaridad, sobre todo en momentos tan duros y de una tragedia sin precedentes, un tema del que se pueda hablar y que hayan espacios como este donde podamos seguir transmitiendo la necesidad que tienen hoy las víctimas de esta tragedia.
1: Aymara, agradecerte este ratito, ¿eh? Te mando un beso grande y estaremos en contacto, ¿eh? Para seguir conociendo detalles de cómo se reconstruye nuevamente Venezuela.
0: Muchísimas gracias, un abrazo de vuelta y aquí estoy a la orden.
1: Adiós, adiós, adiós. Hasta cualquier momento. Adiós. Aymara Alonso, ¿eh? Ahí estábamos charlando con ella justamente unas semanas y bueno, un poco lo escuchábamos, ¿no? Ahí en Aymara. Una Venezuela que todavía necesita del apoyo, de la ayuda de todo tipo, es reconstruir una ciudad. Bien, Aymara Alonso, con ella estábamos.
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2: Reiteramos, Javier Milei habló de la bandera de Malvinas que mostraron los jugadores cuando finalizó el partido contra Inglaterra.
3: El presidente dijo que las cosas
2: se agotaron. Los dos vuelos especiales de Aerolíneas Argentinas a Nueva York para ver la final del Mundial.
3: Ambos servicios saldrán desde 6 a este viernes a las 21:30 y el sábado a las 9 de la mañana.
2: Además, la aerolínea de bandera cuenta con dos servicios diarios a Miami que también están agotados para este fin de semana.
3: Murió Ani
2: Julio en Mar del Plata.
3: La joven volvía a Necochea en un remis después de jugar con su club cuando el vehículo chocó contra un camión de frente.
2: Desde que fue internada se habían difundido cadenas de oración a las que se sumaron miles de personas en todo el país.
3: El Servicio Meteorológico Nacional anticipa para el resto de esta jornada cielo nublado y una temperatura máxima de 20 grados.
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0: 11:53 en toda la República Argentina. Mañana movidita hemos tenido, Seba, hemos estado charlando con... A ver, ¿por dónde están los festejos de la Argentina que se metió en la final? Bueno, hemos estado con la gente de la Sociedad Rural en Palermo, hablando con Cecilia Caldelari, que nos estuvo haciendo la promoción de lo que ellos están haciendo allí en la Sociedad Rural de Palermo, con el propietario de la camioneta Oroch, quien fuera embestida por esta otra camioneta de color blanco, una Raptor, en la tarde-noche de ayer, después de los festejos del triunfo de Argentina ante Inglaterra, y que, bueno, derivó en otros episodios que se dieron con alguno en este siniestro. Bueno, estuvimos conversando con el propietario de la camioneta que fue embestida en la tarde-noche de ayer en calle Dorrego, casi llegando a la esquina de Pellegrini, de este episodio ocurrido en la tarde de ayer. Bueno, también conversamos con Eduardo Figueroa, nos adelantó lo que sea llamativa, interesante, nueva, con karaoke, con comidas, bueno, algo lindo para todas las familias, para todas las edades, y ahora promocionando también la posibilidad de pasar el Día del Amigo en este nuevo local. También lo hicimos con Aymara Alonso, una... de lo que allí ocurrió. ¿Y qué pasó en Pringles ayer? Mirá un poquito de lo que fueron los festejos. Argentina, mirá la gente cómo estaba. Vamos, vamos, Argentina. Vamos, vamos. Esto fue en la explanada municipal, en la... hasta largas horas de la noche, todos festejando, reviviendo este momento. Bueno, ¿qué va a ser el domingo? ¿Qué va a pasar el domingo? ¿Se acuerda? En el 2022 hubo pantalla gigante para hacer la misma. Pero todo puede ser, todo puede pasar. Mirá la fuente cómo estaba, llena de pringlenses, con banderas argentinas. Esta alegría que nos permitimos los argentinos, los pringlenses, disfrutar estos momentos que quedan para siempre. Un mundial se vive cada 4 años y el fútbol, el deporte nos regala esto, salir un poquito de la situación, esta energía que se traslada de persona a persona y que, bueno, que permite festejar, unirse, abrazarse, encontrarse, saludarse. Es el triunfo de unos pocos allá lejos en Estados Unidos, como fue en Qatar, pero una alegría de miles, que se vive de miles en el centro y después la gente que se corrió hasta la Plaza Pringles, en donde se siguió disfrutando de lo que fueron estos festejos y, bueno, el público pringlense que no quería que esto se termine, que la fiesta no termine. Y ojalá que no termine, y ojalá que nos podamos... Y previamente, el día sábado, se van a estar midiendo por el tercer y cuarto puesto Francia e Inglaterra. Inglaterra y Francia será el partido del sábado a las 6 de la tarde, el partido de España y de Francia. Bueno, ¿por dónde te tengo? Eduardo Jacobi, porque lo consultábamos a ver cómo había sido todo, cómo había pasado. Estaban aguardando el aval. A ver, esto nos comentaba Eduardo tras las elecciones de en Unión Empleados de Comercio en el día de ayer. A ver, te escuchamos, Eduardo.
1: Hemos sido ganadores, pero falta un pasito más, que es que me proclamen ganador oficial por estatuto, que sería el día de mañana más o menos, sería eso.
0: Bien, ahí está, perfecto. Eduardo, muchas gracias. Se está esperando hoy entonces que se proclame el ganador, por estatuto tiene que ser eso. Así que secretario general, secretario adjunto Gustavo Tito Acuña, secretario gremial Sandro Hernández, secretario de actas Ariana Hernández, tesorero Mara Sánchez, vocales titulares Lucrecia Pérez, César Olsman, Federico Gallo y Fabiana Valdés, vocales suplentes Jessica Pérez, Liliana Sauer, Mauro Vidal y Luis Castro, revisores de cuenta titular Luis Melinger.

0: Lo de comercio. ¡Nos vamos, Evita! ¿Nos encontramos mañana? Lo dejo ahí en... ¿Me toca a mí o le toca a Maxi? Veremos. Mañana, ¿quién les dice buen día? Aquí en la mañana del informador. A todos, gracias por compartir esta linda mañana. Porque como dice el Chiqui Tapia, good morning, beautiful. El Chiqui lo hizo en inglés. Good morning, beautiful. Qué linda mañana, ¿verdad? Y ahí grande el Chiqui. El Chiqui se la sabe toda. El gran Chiqui Tapia. ¿Quién ponía... ¿Quién se la jugaba por Scaloni? Grande el flaco César Luis Menotti. Hay que reconocer.
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2: Es la hora 12:30 minutos.

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2: Es la hora 12, 59 minutos.

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4: Es la hora 14 en punto.

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3: Es la hora 15 en punto.

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1: La senadora de la Libertad Avanza por la provincia de Neuquén, Nadia Márquez, dijo que esto va a facilitar el sistema judicial.
2: Juzgados que no tienen jueces, defensorías que no tienen defensor, fiscalías que no tienen fiscal, en el mejor de los casos, subrogando en un juzgado. Es esa causa que no avanza, es esa víctima que espera una sentencia que resuelva y no lo hace. Así que lo que estamos haciendo hoy es dar un paso más para poder facilitar al sistema judicial brindar la respuesta que le tiene que dar a todos los argentinos.
1: Fabián del Monte.
3: Joaquín de Aristegui Laborde afirmó en Continental que será una final soñada entre los dos mejores equipos.
4: Una final soñada, yo lo que espero es que sea un partido entre los dos mejores equipos del mundo, que lo eran antes del Mundial y ahora lo son por derecho propio. Después de 48 equipos, los dos mejores son Argentina y España. España tiene ganas de ver esa gran final hispano-argentina.
3: Se conoció el informe oficial sobre el choque de helicópteros en Río de Janeiro, donde murieron un director de cine y un conocido youtuber argentino. Aunque habían salido de lugares distintos, ambas aeronaves coincidían en buena parte de su plan de vuelo. Templado mañana con tormentas, la mínima 17, la máxima 23.
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5: La autopista de Lepiane presenta demoras sentido a Ezeiza. Recuerden las obras que se están llevando a cabo y justamente se cerró el ingreso de Larrazábal de la autopista sentido al centro por avances de estas obras que se están haciendo en la autopista. Estará cerrada durante 2 semanas, por lo menos hasta el 27 inclusive, y como alternativa se podrá usar el acceso de Avenida Escalada. Se observan obviamente demoras en ambos sentidos. Avenida Juan Bautista Alberdi y Douglas, hay reducción por un choque. Mientras tanto se normalizó la Avenida Belgrano entre Sarandí.
3: Temperatura en la ciudad 22.3, cielo algo nublado.
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7: Sí, el historial, que no es un dato menor. Abrazo para todos.
8: ¿Cómo están? Preguntar algo que es obvio, muy contentos todos, contentísimos con el partido. Cómo jugaron, cómo ganaron, cómo ganamos. Y me mentalicé para no ponerme nerviosa, pero Martínez. Pero ahora me gusta cómo entra y hace goles, pero tendría que entrar un poco antes. Lo pone muy, muy a la última. Silvia Morta, un beso para todos.
9: Hola, gente de Continental. Habla Horacio en Stuttgart, en Alemania. Bueno, ¿qué se le puede pedir más a esta selección, no? Pero le vamos a pedir un pasito más. Y el domingo, ser campeón, Horacio, el de Alemania, dijo que si iba a la final la ganábamos. Y así va a ser. Bueno, lo estoy escuchando todos los días, acá en el trabajo, con mucha calor. Y que Dios los bendiga. Vamos a Argentina, carajo.
10: Muchas gracias.

0: Gracias a todos los amigos que dejan sus mensajes y seguimos recibiéndolos. Ro, ¿en qué teléfono?
1: Lo están haciendo, Santi, al 1144-000590. Muy bien, ¿eh? 1144-000590. Y nos ven por nuestro canal de YouTube, Radio Continental AM590, Santi.
0: Al primer oyente que preguntaba si Argentina había perdido alguna vez una semifinal del mundo, la respuesta es no, nunca ha perdido una semifinal del mundo. Lo que pasa es que no siempre que fue campeón del mundo jugó una semifinal. Claro. Porque, por ejemplo, en el 78 terminó primero en su zona, claro, y eso le permitió jugar contra el primero de la otra zona, que era Países Bajos,
2: la
0: o Holanda.
2: La famosa goleada a Perú.
0: Contra España el próximo domingo en New Jersey. Y hacia New Jersey vamos a viajar, porque allí está nuestro colega y amigo español, Santi Ovalle, de la cadena SER, que supo ser hermana de Radio Continental. Bueno, ahora los caminos están separados, pero Santi, muy buenas tardes para vos, gracias por estos minutos, y quiero preguntarte cómo está Nueva York a 4 días para la gran final que se va a disputar allí en New Jersey entre Argentina y España.
3: Hola, Santi, muy buenas. Pues vemos ya camisetas de la Copa del Mundo esperando a que los aficionados españoles y argentinos lleguen a la ciudad.
0: Santi, más allá de que bueno, vos estás en la cobertura de tu selección, de España, y que realmente viene haciendo un trabajo de menor a mayor, tocando un punto muy alto, ganándole con mucha claridad a Francia, borrando a la que para nosotros, desde la Argentina, era el gran cuco, ¿no? Francia, a la selección argentina, porque a mí no me gusta generalizar y no me gusta meter a todos en la misma bolsa. Sabemos que en la cadena SER hay un montón de periodistas responsables que opinan con mucho criterio y honestidad intelectual, pero sabemos que hoy se está viviendo una era diferente y que por ahí estamos en la era del clickbait.
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1: Y este para todos los borrachos, como yo, y como todos los culiados de mis amigos.

¿Cómo están? Tengan ustedes muy, pero muy buenas tardes. Comenzamos esta jornada linda, ¿eh? ¡Qué día lindo! Hoy, un poco de humedad, pero la presión 1000.3 descendiendo rápidamente. La máxima ya fue de 20 grados 3 décimas, ¿eh? Mirá, 3 kilómetros y medio, ¿eh? Vean, vamos a ver qué dice el pronóstico para Coronel Pringles, ¿eh? A ver, pronóstico. Dan un poco de lluvia, ¿eh? Sí. Un milímetro. Un milímetro para hoy, un milímetro para mañana, mínima de domingo, mixto, ¿eh? Va a salir el sol, una lloviznita, un milímetro, mínima de 3 grados, máxima de 10. Para el lunes, qué frío, mínima de 5, máxima de 6, nublado con lluvia. 12 milímetros dan para el lunes, ¿eh? El martes, nublado, lluvias ocasionales, ¿eh? Un milímetro de lluvia dan para el día miércoles. En líneas de comunicación, 46-6200, línea directa, 46-6060, si querés dejar un mensaje en el contestador. Para mandar mensaje de texto al 291-4259-099. También podés ingresar a la página del Diario de Pringles, www.eldiariodepringles.com.ar, y allí podés escuchar la radio y enterarte de todas las informaciones. Y si no, te bajás la aplicación, ahí tenés Ciudad de Montehermoso, de Sierra de la Ventana también. Tenés toda la información de política policial, de interés general, de deportes, toda la actualidad, ¿eh? Te llegan alertas con todo lo que acontece en el mundo. Día de los intereses argentinos en el mar y Día Mundial de la Serpiente. Ay, por Dios, ¿eh? Qué bicho feo ese. El santoral recuerda a Nuestra Señora Virgen del Carmen, ¿eh? Atención, todas las que se llaman Carmen, de los nietos y hombres del mar. Número de la suerte, 910, ¿eh? ¿Y sabe quién nacía un día como hoy? Este cantante uruguayo del candombe, ¿eh? Tiene su hija que también estuvo acá en la tarde muriendo de plena.

Y así pasaba la música, muriendo de plena, de una botella. Y encontraron la botellita, vieron, del agua al arquero de Inglaterra con todos los nombres de los jugadores y cómo tiraban los penales. ¡Qué bárbaro! La tenían todo estudiada, ¿eh? Sí, lástima que no se les pudo dar, ¿eh? La tenían todo estudiada. Acá tenemos, ¿eh? Mensajes en una botella tenía el The Police, ¿eh? Me acordaba yo que sabía que había un tema que se llamaba Mensajes de una botella, ¿eh? En una botella. Y ahí los tenemos, The Police. Y así lo tenía la... Adiós, ¿eh? Gracias a Dios. Así que bueno... Ayer Argentina partidazo y ahora nos toca el domingo, ¿eh? El domingo, ese era el partido del Mundial para mí, era el partido del Mundial y después los demás, bueno, fueron pasando, ¿eh? Y el del domingo, más vale que todos queremos ser campeones, ¿no? Así que el domingo a las 4 de la tarde, nada más y nada menos que con España, ¿eh? 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

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Y esta es la canción que cantaron en los vestuarios en el día de ayer.

0: todo lo bueno termina. Y el Mundial 2026 también. Llegó la final. La cuarta estrella a un solo partido. Argentina levantará la copa más deseada de ahora más que nunca. ¡Vamos, Argentina!
1: Bien, vamos a Argentina, 36 minutos de la hora 15. Qué linda tarde que tenemos. Un poco húmeda, pero está buena, ¿eh? La temperatura está linda. 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

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No, mentira, ¿hoy juega Boca? ¿Sí? Otra vez, Boca. Esto no estaban allá. No, pero no... Ah, por la Copa Argentina. Juega Boca por la Copa Argentina. ¿Qué hora, 21:45 con Racing y Defensa y Justicia, mañana juega River. Y el 23 comienza el campeonato. El 23 comienza el campeonato. Ahora por la Copa Argentina, Boca y Racing juegan y mañana juega River, 21:45. Leo Valdés.

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1: Cielo ligeramente nublado. El oficialismo en el Senado postergó por cuarta vez el debate sobre la ley de inviolabilidad de la propiedad privada. Aunque consiguió quórum, el gobierno no tenía los votos para eliminar las restricciones a la compra de tierras por parte de extranjeros y deberá seguir negociando.
2: El Senado aprobó un cuarto intermedio hasta el 6 de agosto a pedido del bloque de la Libertad Avanza encabezado por Patricia Bullrich. La medida frena el debate de la inviolabilidad de la propiedad privada. Sobre el tema se refiere la senadora por Neuquén, oficialista Nadia Márquez.
3: En todos los proyectos que hemos trabajado está absolutamente prohibida la venta de tierras a estados extranjeros. En eso no hay discusión. Y no solamente a estados extranjeros, sino a cualquier organización que tenga capitales de estados o injerencia de los estados. En eso no hay ningún inconveniente, eso se garantiza, se está trabajando justamente para defender la soberanía argentina, así que eso, aunque a veces lo...
1: Sede de la final del domingo contra España. Javier Milei justificó la pancarta que exhibieron ayer reivindicando la soberanía en Malvinas. El presidente reiteró que las islas son argentinas y se usará la vía diplomática.

0: práctica para recuperarlas.
1: Es un sentimiento que está dentro de todos los argentinos y es perfectamente válido y lícito, y digamos que ellos se quieran expresar y lo hagan, pero eso me parece que tampoco tiene que inducir a hacer malas interpretaciones. Digamos, un partido de fútbol, así lo entendió el director técnico, así lo entendió los veteranos, y efectivamente las Malvinas son argentinas, las vamos a recuperar y las vamos a hacer en el plano diplomático.
0: Juicio por la muerte de Maradona. Volvió a declarar uno de los acusados, el psicólogo Carlos Díaz. Reiteró que no tuvo injerencia en decidir la internación domiciliaria ni en cuestiones de asistencia médica. Díaz remarcó que su principal tarea fue tratar de garantizar que no hubiera alcohol en la casa.
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0: Templado mañana con tormentas, la mínima 17, la máxima 23.
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Bien, y seguimos en la tarde, 7 minutos de la hora 16. Estaba leyendo con respecto a la sanción, ¿no?, que podría tener Argentina por mostrar la bandera, ¿no?, de las islas son argentinas. Y

0: El respaldo reglamentario se encuentra en el artículo 4 de las reglas de juego de la IFAB, que establece que el equipamiento de los jugadores no debe contener lemas, declaraciones o imágenes políticas, religiosas o personales. Además, la normativa aclara que cualquier infracción podrá ser sancionada por la organización de la competición, la Federación Nacional o la propia FIFA. Aunque el reglamento no especifica cuál sería la pena, en este tipo de casos es habitual que se aplique una multa económica a la federación, en este caso a la Asociación del Fútbol Argentino, AFA, y no una sanción deportiva para el equipo. De todos modos, la decisión dependerá de si la FIFA considera que la exhibición de la bandera constituye una infracción al reglamento. Bueno, sí, eso era lo que se hablaba, cuál sería la sanción para la Argentina. Bien, y nos vamos preparando, ¿sí?, para lo que va a ser este verano. ¿Sabés por qué? 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

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Bien, continuamos en la tarde con toda la música y se viene este tema.

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0: cualquiera.
1: Calecárese. Esto fue todo por hoy. Bien amables amigos.
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Bien, así pasaba la música en la tarde. No podrás, ¿eh? 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Vamos con las quinielas, los resultados.

0: En la provincia de Buenos Aires, 0,95. En la de Santa Fe, 6.031. En la cordobesa, 7.339. En la Entre Ríos, 4.305. En la Mañana, Santa Fe, 2.923. En la cordobesa, 5.233. En Entre Ríos, 9.538. Matutina, en la ciudad, 6.827, 6.852. En la Uruguaya, 6.335. En la Cordobesa, 7.669. En la Tómbola de Entre Ríos, el 5.868. Vamos con los números de la suerte rapidito. Con el 27, el 19 y el 15. Con el 70, el 41 y el 04. Y el común de los dos es el 09. ¿Dónde jugás? 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
1: Nublado. Reiteramos, el oficialismo en el Senado postergó por cuarta vez el debate sobre la ley de inviolabilidad de la propiedad privada. Desde la oposición reiteran que es un mal proyecto que viola la integridad territorial y desprotege nuestras tierras.
2: El senador peronista Mariano Recalde afirmó que apoyó el cuarto intermedio hasta el 6.
3: Una ley que no protege la inviolabilidad de la propiedad privada, sino la promoción de la extranjerización de la propiedad pública. Es una ley que viola la integridad territorial, que viola y que desprotege nuestras tierras a manos de los extranjeros, a manos de los que vienen a incendiar los campos.
0: Fabián del Monte, Servicio Informativo Continental.
1: Tocó otros 141 millones de dólares de deuda en Bonar 2029. El Tesoro adjudicó el 94% del cupo disponible en la. No hay clima de final de Copa del Mundo en Nueva York y en Nueva Jersey, donde ya se instaló la selección de España. El periodista español Santi Ovalle afirmó que es el
4: partido. Sentimos también un poquito catalán, porque ahí está su vida, por mucho que se haya cogido una excedencia y haya estado unos años en París y otros en Miami, pero va a volver. Le consideramos uno de los nuestros, la mayor figura de la historia de Barcelona, del Barcelona. Estamos deseando que vuelva, sea en el rol que sea. Ver a este Leo Messi tan feliz y haciéndonos a todos tan feliz me emociona.
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1: Templado mañana con tormentas, la mínima 17, la máxima 20.
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4 minutitos de la hora 17, seguimos en la tarde y vos sabés que hoy en Restaurant Re tenemos 3 menús de mostaza con puré mixto, ¿eh? 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Un día como hoy, pero del año 1895, es creado el Museo Nacional de Bellas Artes en la Argentina. Hoy se cumplen 131 años, ¿eh? Año 1969 se lanzó al espacio la Apolo 11, 7 años. ¿Eh? 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
1: Pero espinas te están dando, ¿hasta cuándo aguantarás?

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Y se viene 20 minutos a la tarde, Look Ra.

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Seguimos compartiendo la tarde, pero qué bien, cómo hacen los deberes. Zapallitos rellenos de carne y queso, chuletitas de cerdo con puré mixto. Dice Marcela, vamos, Marce, Susana también. Bueno, ahora los vamos a enviar para el sorteo. 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

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Bien, y 37 minutos de la hora 17.

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0: Es así. Salud, ¿eh? Sí. Había luz y entramos.
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Bien, y así pasaba la música, amantes, ¿eh? 53 minutos de la hora 17 y vamos al Congolito, ¿eh? 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

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Ya habías empezado cuando puse la radio. Ayer te pasé fotos de Rulito. No vi si las pasaste. Pasale un tema, estamos mirando, ¿eh? Ah, ayer me habían enviado. Lo que pasa es que ayer estábamos con todos los festejos. Y no pasamos, ¿eh? Ah, acá están con su camiseta de Argentina, ¿eh? Vamos a Argentina. Bueno, ahí lo tenés a tu Rulito, ¿eh? Sí, ahí lo tenés a tu Rulito. Después lo pasamos a Variedades, ¿eh? También para que salga en Variedades, ¿eh? Y se comunicó Sandro Lerner.

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1: Las 6 de la tarde, temperatura 22.2, cielo parcialmente nublado. Nuevo traspié del gobierno en el Senado.
2: La senadora riojana Florencia López dijo que fue un fracaso del gobierno no poder aprobar la ley de inviolabilidad a la propiedad privada.
3: Bueno, me parece que es un fracaso del gobierno de la nación, porque tenía pensado hoy aprobar una ley que es de inviolabilidad a la propiedad privada. Esta ley no pudo salir por falta de los votos necesarios. Entonces la misma presidenta del Bloque Libertario pide que este tema se trate en la próxima sesión después de que regresen del receso. Así que para nosotros es una derrota el gobierno, y también creo que este partido de fútbol Argentina-Inglaterra hizo recapacitar a varios senadores que ya tenían comprometido el voto a favor.
2: Fabián Del Monte, Servicio Informativo Continental.
0: Deportes.
1: El ex embajador Diego Guelar recomendó no permitir que escale el conflicto por la bandera de Malvinas que exhibió la selección tras eliminar a Inglaterra. Por Continental sugirió dejarlo ahí como una expresión espontánea de los jugadores y no avivar más el fuego.
4: Yo creo que hay que dejarlo ahí, no hay que dejarlo que escale el tema. Yo

0: espero que no haya una respuesta oficial a un comunicado del Ministerio de Relaciones Exteriores.
1: Javier Milei destacó los avances diplomáticos del gobierno en pos de recuperar las Malvinas. El presidente fustigó la postura de su vice, Victoria Villarruel.
2: Nunca en la historia argentina se han hecho los avances en materia diplomática para recuperar las Malvinas que estamos haciendo nosotros. Hemos logrado que la ONU obligue a Inglaterra a sentarse a negociar. ¿Saben lo que pasa? Que frente a relatos baratos, yo contesto con hechos. Aquellos que digan eso, evidentemente, desconocen la lógica de la diplomacia internacional y evidentemente no están informados. Bueno, será el momento para quien haga un planteo de termo descerebrado, digamos, bueno, se le contestará con hechos.
3: Pronóstico.
1: Templado mañana con tormentas, la mínima 17, la máxima 23.
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4: Mucho movimiento vehicular en las principales salidas, las complejas, las del norte, Cantilo, General Paz, Panamericana, también la Buenos Aires, La Plata. En Martín de Gainza y Neuquén sigue la reducción por un choque y los servicios. Belgrano Sur, Ramal González Catán con demoras, lo mismo que los trenes del San Martín.
1: Temperatura 22.2, cielo parcialmente nublado.
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Bien, 7 minutos de la hora 18 y pasaron las informaciones. Y usted va a poder ver la sesión del Honorable Consejo Deliberante por el canal 28 analógico, el digital 14.3 y Divox por 6.42, ¿sí? Para que ustedes puedan seguir lo que acontece en Coronel Pringles con el Honorable Consejo Deliberante, ¿sí? Así, todas aquellas personas que les gusta seguir, que es lo que hacen nuestros concejales, bueno, lo pueden seguir a través de estos tres canales, y por la aplicación del diario de Pringles, Bien, 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

0: 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Bueno, estamos en contacto con Federico Picone, que ya la semana que viene se viene esta gran obra de teatro a Coronel Pringles, ¿qué tal, Fede? ¿Cómo estás? Buenas tardes, Graciela te habla. En esta gira que están realizando, ya comenzando todo lo que es vacaciones de invierno, ¿no?
1: Sí, la verdad que muy muy contentos. Este año vamos por todo lo que es el interior de la provincia de Buenos Aires. Bueno, es un espectáculo, Fantasy Show es un espectáculo que nos ha dado muchísimas alegrías, que ha girado por Perú, por Chile, por Paraguay, por supuesto estuvo en la calle Corrientes, en Capital Federal, ahora luego de la gira se vienen espectáculos todos los días en Capital, así que muy contentos de visitar Saladillo y estar con todo el público.
0: Bien, bueno, contanos un poquito, sabemos que se ve mucho brillo, mucha iluminación, mucho colorido arriba del escenario, anticipanos algo, ¿no?, para que los niños, bueno, ya vayan aprovechando y sacando las entraditas, ¿no?
1: Bueno, y es un espectáculo que tiene 12 artistas en escena, cantantes, actores, bailarines, acróbatas, tiene un despliegue hermosísimo de efectos, por supuesto, de luces, y bueno, básicamente está cantada en vivo, es un espectáculo que, como te digo, nos ha representado en muchos países de Latinoamérica. Bueno, nos vamos a encontrar a Elsa, de Frozen, a Ana, a Olaf, a Kung Fu Panda vamos a tener también, muchísimos personajes, bueno, todas las princesas de Disney, La Bella y la Bestia, Toy Story, espectáculo, bueno, cosas muy lindas con, por supuesto, una también lo que son los muñecos, están hechos por la misma gente que trabaja con Disney Argentina. Así que estamos hablando de un súper espectáculo para estas vacaciones de invierno. Y bueno, yendo un poco a lugares que teníamos muchas ganas de ir hace mucho tiempo, que no podíamos porque, bueno, estábamos con la verdad, muchísimo, hace 2 años que venimos con otro tipo de plazas. Y bueno, este año se nos dio de poder ir. Saladillo, Pringles, y se me cruzaron. Pringles es la primera vez, es un show que giró muy poco en lo que es el interior del país, porque estuvo mayormente en lo que es en Capital Federal y en distintos países, en Latinoamérica, estuvo por ejemplo, en parte está probadísimo en muchos lugares, y la verdad es que es algo distinto. Nosotros siempre decimos que somos

0: somos una productora de espectáculos para chicos, y a veces los chicos tienen tanta imaginación, Graciela, que a veces como papá uno lleva a ver a un chico a un espectáculo y está más o menos, y bueno, no importa, el nene es igual, pero uno como grande, como papá, sabe realmente que hay cosas que no están tan buenas y que a veces se aprovechan de la gran imaginación que tienen los chicos. Este espectáculo es un espectáculo para toda la familia, para que realmente todos puedan disfrutar y realmente ver un artista de primer nivel.
1: Te iba a decir, claro, es un espectáculo para la familia, de solo ver, me imagino, yo ya me lo imagino, ese colorido, esas vestimentas, esos personajes que me nombraste, todos arriba del escenario, es un show de primer nivel, sin haberlo visto, porque tenemos un teatro divino nosotros, no es por agrandarnos, pero bueno, todos los artistas que han llegado, que han sido muchísimos, muchísimos artistas de primer nivel que han estado arriba de ese escenario, te vas a llevar una sorpresa porque tenemos este teatro que realmente es hermoso y la comodidad que van a tener los artistas ahí mismo para que se puedan, vestir y demás, ¿no?
0: Qué bueno. Sí, la verdad es que es increíble la cantidad de teatros y la calidad de teatros que tenemos en el país. Eso no es algo común en otros países. Y mira que viajamos, como te decía, por Latinoamérica y a veces es difícil encontrar teatros en todas las ciudades. Tal y los teatros que hay en todas las ciudades es impresionante, así que seguramente vamos a estar muy, muy contentos y maravillados del teatro de Pringles, seguramente.
1: Fede, invita a la gente de Pringles, a las familias, a que, bueno, ya vayan sacando las entraditas para el día 23, me equivoqué.
0: 23, perfecto. Sí. No, 27 no, ya estamos en Capital Federal.
1: Ah, bueno, no, el 23 20. Entonces. Sí.
0: Bueno, los invitamos a todos, por supuesto, pueden sacar sus entradas en fantasyshow.com.ar, pueden sacar las localidades y pues también, por supuesto, en el teatro. No se van a arrepentir, van a pasar una tarde realmente mágica, va a ser algo que se vive pocas veces y que pocas veces va a se mueve de Capital Federal, porque es muy difícil, son muchas cosas, apartarse esa tarde para vivir una experiencia distinta, así que los invitamos, por supuesto, a todos. Yo tengo una hija, imagínate, de 8, una de 13, y bueno, y por supuesto que las dos lo viven también, es algo hermoso verlas, disfrutarlo, y bueno, es algo muy, muy bonito que va a ocurrir.
1: Qué lindo, ¿eh? Sí, sabemos que la situación es difícil. El esfuerzo que hacen ustedes es para salir al interior, porque no estamos nada cerca, estamos a más de 500 kilómetros. Aparte, bueno, traer tanta cantidad de artistas que se van a poder ver en el escenario, y por eso es importante de que la gente de Pringles vaya sacando las entraditas, se acerquen, que van a ver un show que no se van a arrepentir, ¿eh?
0: Bueno, muchas gracias, Graciela, gracias por la difusión, que es importantísimo para nosotros, para todos los espectáculos, y bueno, y esperamos estar ahí viviendo una tarde mágica con todo el público, viendo las caritas, las sonrisas de los chicos, que es algo siempre mágico, y bueno, ojalá nos veamos pronto.
1: Muchísimas gracias por atendernos, y bueno, ya vamos a estar en contacto, si Dios quiere.
0: Dale, buenísimo, muchísimas gracias.
1: A vos, gracias. Bien, es Federico Picone, que integra esta obra de teatro. ¡Qué lindo! 12 artistas arriba del escenario. Ya tienen que estar sacando las entraditas para el 23 de julio. 23 de julio, que ya los chicos están en vacaciones. Sí, están en vacaciones y van a poder disfrutar en vacaciones un espectáculo.

0: porque, como dijo, es la primera vez que salen al interior del país, porque han estado en gira sobre el exterior del país, ¿eh? Y también, ¿sabe qué? Un espectáculo que está en la Avenida Corrientes, imagíneselo, que es de muy buen nivel, ¿eh? Así que invitamos a toda la gente a que se acerquen a sacar las entradas y puedan disfrutar con sus hijos este show que va a ser espectacular para todos, ¿eh?
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0: Bien, qué lindo, Hasta a mí me da ganas de ir al teatro, A ver todos esos personajes, esas vestimentas, ya me las imagino yo, Así que bueno, un esfuercito, no se puede ir a ningún lado, Vaya al teatro a pasar una linda tarde que va a ser inolvidable para ustedes, Bien, 21 minutos, vamos a ver los numeritos de las quinielas, a ver. ¿Qué números han aparecido en la vespertina, Sí, ahora vamos a actualizar. A ver, 1858, 8858. En la de Santa Fe, el 4258. En la cordobesa, 987. En la tómbola de Entre Ríos, 3.469, donde jugás, ganás y cobrás en el acto, Acá me habían pedido un tema que todavía no lo pasamos, así que vamos a complacer a nuestra oyente que me mandó acá. Está nuestra nieta Amaya, también contenta por Argentina, Bueno, ahora la... con la fotito de Julián, Sí, ahí la vemos, a su nieta Amaya. Mirando, qué linda, Bien, y acá tenemos el tema que vos nos habías solicitado, Sí, acá en la tarde, tarde-noche en la ciudad,

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Bien, continuamos en la tarde de 29 minutitos de la hora 18. ¿Cómo se pasa la tarde? ¿Y qué tenía yo acá? 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Bien, y me pedían este tema, así que bueno, ahí va, escucha, ahí va esa correa.

0: acordeón con este jovencito, ¿eh? Sí, Enzo Castro se llama, el peque, ¿eh? Con Lucas Hugo, estos enganchados Patria Gaucha en la tarde, ¿eh?
1: ¡Arriba!

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1: Bien, y así pasaba, la música en la tarde. Qué lindo ese acordeón, cómo sonaba, Vamos a Flor de Carne. 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Amor de mi vida, mi marido del mar, Riad, que lo amo con todo mi corazón. Y me pasarías el pronóstico, Bueno, ahora te vamos a... Vamos a decir el pronóstico, a ver cómo va a estar. Los famosos que cumplen años, nació un día como hoy. Año 1964, Miguel Indurain, ex ciclista, cumple 62 años. Vamos a fijarnos a ver qué dice el servicio meteorológico para Coronel Pringles, A ver si ya está actualizado. Coronel Pringles, 18-20, 18-21, hace poquito. Para mañana, mínima de 11, máxima de 17. Chaparrones durante todo el día, entre un 10 y un 40% de probabilidad de lluvias. Muy poquito viento, casi nada. El lunes, mínima de 7, máxima de 12, mayormente nublado por la mañana, nublado por la tarde. El martes, mínima de 7, máxima de 13, nublado en la mañana, mayormente nublado por la tarde o noche. Y el miércoles, mínima de 7, hemos actualizado de la hora 18. Y ya te vamos a pasar el tema porque si no después se me va. Y acá lo tenemos, modo avión.

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Sí. A ver, antes de irme podemos averiguar a ver qué pasó, ¿sí? A ver, se viene también la misa por Canal 2, FM Transformación y la aplicación del diario de Pringles. Te digo, la temperatura, vamos a actualizar la temperatura en este momento en la ciudad. Sí, hay mucha humedad. 80 a 6 kilómetros con ráfagas de 13 kilómetros y descendiendo lentamente la presión 999,5. 81 el porcentaje de la humedad que tenemos en nuestra ciudad. Bueno, ya nos vamos, ya se viene la misa, y nos reencontramos. Incendio vehicular en 0 y 67. Incendio vehicular en 0 y 67, la sirena de bomberos. Ahora sí, nos vamos. Gracias por compartir una tarde más y nos reencontramos, si Dios así lo permite. Mañana a la hora 15, mañana viernes ya, Sí, mañana viernes. De mi parte, gracias. Chau, chau.

0: En el nombre del Padre, y del Hijo, y del Espíritu Santo.
1: Amén.
0: Que la gracia y la paz de Cristo el Señor, Hijo de Dios e Hijo de María, estén con todos ustedes.
1: Y con tu espíritu.
0: Buenas tardes, hermanos y hermanas.
1: Buenas tardes, Padre.
0: Hoy, en este día de la Virgen del Carmen, estamos invitados a confiar de vuelta en su intercesión, en su ayuda, que ha hecho tantas cosas y nos ha dado tantos santos también desde el Monte Carmelo a la Iglesia. Y estamos invitados a recibir esta investidura, que es un escapulario de la Virgen del Carmen, con el corazón preparado y dispuesto a recibir no solamente su protección, sino también su ayuda, porque nos recubre por adelante y por atrás de todas las tentaciones y todas las cosas que no nos ayudan, sino también a ser sus servidores. Hacia adelante, hacia esta conversión que Dios nos propone, vamos a rezar en acción de gracias a la Virgen del Carmen por una intención particular, y también vamos a pedir por la salud de Dante y de Luciano. Pedimos también por el eterno descanso de Aurora, Guida, Gloria, María Cristina Posadas y Patricia Elizán.
2: Buscar al que estaba perdido. Señor, ten piedad.
1: Señor, ten piedad.
2: Tú que has querido dar la vida en rescate por todos, Cristo, ten piedad.
1: Cristo, ten piedad.
2: Tú que reúnes a tus hijos dispersos, Señor, ten piedad.
1: Señor, ten piedad.
0: Dios Todopoderoso, tenga misericordia de nosotros. Te suplicamos, Padre, que nos ayude la gloriosa intercesión de la Virgen María y con su protección podamos llegar a Cristo, monte de la salvación, por nuestro Señor Jesucristo, tu Hijo, que vive y reina contigo en la unidad del Espíritu Santo y es Dios por los siglos de los siglos.
1: Amén.
0: Amén.

0: Lectura de la profecía de Zacarías. Grita de júbilo y alégrate, hijas, se unirán al Señor. Ellas serán un pueblo para Él y habitarán en medio de ti. Así sabrás que me ha enviado a ti el Señor de los ejércitos. El Señor tendrá a Judá como herencia, como parte en la Tierra Santa, y elegirá de nuevo a Jerusalén. Que callen todos los hombres delante del Señor. El Todopoderoso ha hecho en mí grandes cosas.
1: El Todopoderoso ha hecho en mí grandes cosas.
0: Mi alma canta la grandeza del Señor, y mi espíritu se estremece de gozo en Dios, mi Salvador, porque Él miró.
1: El Todopoderoso ha hecho en mí grandes cosas.
0: Porque el Todopoderoso ha hecho en mí grandes cosas. Su nombre.
1: Todopoderoso ha hecho en mí grandes cosas.
0: Desplegó la fuerza de su brazo, dispersó a los soberbios de corazón, derribó a los poderosos de su trono y elevó a los humildes. Colmó de bienes a los hambrientos y despidió a los ricos con las manos vacías.
1: El Todopoderoso ha hecho en mí grandes cosas.
0: Socorro descendencia para siempre.
1: El Todopoderoso ha hecho en mí grandes cosas.

0: Jesús estaba hablando a la multitud cuando su madre y sus hermanos, que estaban afuera, trataban de hablar con él. Alguien le dijo: tu madre y tus hermanos están ahí afuera y quieren hablarte. Jesús le respondió: ¿quién es mi madre y quiénes son mis hermanos? Y señalando con la mano a sus discípulos, agregó: estos son mi madre y mis hermanos. Palabra del Señor.
1: Gloria a ti, Señor Jesús.
0: El Evangelio que hoy la Iglesia nos presenta para meditar y para encarnar, como siempre, es el Evangelio para hacerlo vida, para vivir la felicidad, la plenitud de nuestra vida cristiana. Y en este jueves, con mucha alegría, celebramos a nuestra Madre, la Virgen del Carmen, una advocación muy querida, muy seguida por muchos. Y meditamos justamente este Evangelio que nos pone frente a la figura de quién es tu madre y quién es tu hermano. A simple vista, cuando uno lo escucha por primera vez o lo empieza a leer seguido, amén. Por eso cuando buscaban a Jesús y le decían: tu madre y tus hermanos o tus parientes están afuera y lo buscan, el Señor dice: ¿quién es mi madre, quién es mi hermano y mi hermano? Son aquellos que escuchan la palabra de Dios y hacen la voluntad de mi Padre. Y podíamos decir que por doble excelencia la Virgen, nuestra relación con Jesús no solo es porque somos bautizados, sino también por nuestra fidelidad al Evangelio. María escuchó la palabra, la guardó en su corazón y se puso en marcha. María es misionera, María es servidora, se encontrar con ella. Pero ella está al lado nuestro, siempre está ahí. Esta palabra es una gran enseñanza que el Señor le hace a sus discípulos y a los que vivimos la palabra y en los que la encarnamos. Siempre es un desafío para parte de esta familia que puede ser la comunidad, que escucha la palabra y la pone en obra. Toda palabra, no alguna parte, toda la palabra. Por eso es importante que los cristianos entendamos que estamos llamados a encarnar todo el Evangelio con la exigencia que ello implica. Sabemos que no es fácil, sabemos que a veces cuesta mucho. A veces dejamos como puertas abiertas o creemos casi inconscientemente que no podemos vivir todo el Evangelio, que algunas cosas son imposibles. Sin embargo, el Evangelio está llamado para ser vivido todo y por todos. En este día podríamos preguntarnos si somos dóciles a hacer la voluntad de Dios. Práctica. Y a veces poner en práctica la palabra de Dios nos saca de la comodidad.

mueve de esos lugares de confort que nosotros tenemos ya como preparados para vivir. María es una persona muy importante en la misión de Cristo y en ella nosotros estamos llamados a ser piezas claves para la continuación de la misión de Cristo en el mundo. Por ese motivo, no podemos ser extraños o ajenos al Señor, no sentirnos interpelados con el encargo, por ejemplo, de ir a proclamar el Evangelio a todas partes, con lo que eso implica, pero ir a proclamar el Evangelio a todas partes, a donde nos toca, a donde nos mandan. Por eso muchas veces cuando uno habla de los ordenados, no es amiguismo a donde sos enviado. A veces estas cosas nos quitan la comodidad, pero seguir a Cristo es eso, es andar. Siempre andar, nunca quedarse quieto. Siempre tenemos que estar en camino. Hay que reconocer, amar a Cristo como un hermano, una hermana o una madre. Solo desde el amor, los lazos humanos, ayudando en una capilla también de la Virgen de Carmen, son muy de fiesta, muy alegres, muy de música, muy de acompañarse entre todos. Así que pidamos a la Virgen, a nuestra Madre, hoy en la advocación de Nuestra Señora del Carmen, que nos ayude, que nos tome de la mano para presentar nuestra vida. Que la Virgen nos ayude en este día para poder ser discípulos que escuchamos la palabra, pero que la ponemos en práctica.

0: Hermanos, como es un día tan especial, tan particular de la Virgen del Carmen, vamos a presentar estas intenciones para que María nos ayude a recibir de Dios la bendición. Dios hizo grandes cosas en María, para que busquemos abrirnos a la voluntad del Padre. Oremos.
1: Por María, escúchanos, Señor.
0: Para que meditemos y encarnemos la palabra del Evangelio. Oremos.
1: Por María, escúchanos, Señor.
0: Para que anunciemos a los hermanos la alegría y la paz de Dios. Oremos.
1: Por María, escúchanos, Señor.
0: Dios y Padre Todopoderoso, inicio y consumador de nuestra santidad, que llamas a la plenitud de la vida cristiana y a la perfección de la caridad, de la Santísima Trinidad, y en honor de Santa María Virgen, permite que sean imagen de tu Hijo, Cristo, para que, terminado felizmente su paso por esta vida, con la ayuda de la Virgen Madre de Dios, sean admitidos al gozo de tu mansión. Por Jesucristo nuestro Señor. Bien, hermanos, ahora entonces vamos a hacer quienes quieren estén dispuestos a recibir esta protección de María, pero también esta bendición de ella para que nos impulse a llevar su palabra. Recién escuchábamos cómo ella meditaba su palabra en su acción, para que esta contemplación de la palabra de Dios siempre nos acompañe. Entonces yo voy a decir una oración y ustedes pueden ir acercándose en fila como si fuera para la comunión y va a recibir cada uno su escapulario. Querida hermana, querido hermano, recibe este hábito por el cual quedas admitido en religiosa para servir con mayor

dedicación a Cristo y a su iglesia. Yo, con la potestad que se me ha concedido, también les ponemos junto con Roque este escapulario de todos los bienes espirituales de esta familia religiosa.

Bueno, ya que lo tenemos en nuestras manos, los invito. Bueno, tiene un adelante y un atrás. Si ustedes lo abren, el escapulario es un signo, ¿sí? Que te está revistiendo la Virgen María y te está ayudando ella. Entonces, va. Adelante de todo va la Virgen María, ¿sí? Va mirando para adelante y se lo pone por la cabeza, así. ¿Se entiende? Puede ir debajo de la ropa, ¿eh? Puede ir debajo de la ropa. Yo ahora lo voy a usar afuera, pero uno lo puede tener abajo de la ropa y lo puede usar siempre. Tomamos asiento, hacemos el ofertorio.

0: Oremos, hermanos, para que llevando al altar los gozos y las fatigas de cada día, nos dispongamos a ofrecer el sacrificio agradable a Dios, Padre Todopoderoso.
1: El Señor reciba de tus manos este sacrificio para alabanza y gloria de su nombre, para nuestro bien y el de toda su santa iglesia.
0: Escucha, Señor, la oración de tu pueblo y acepta nuestras ofrendas, para que por petición, por Jesucristo nuestro Señor.
1: Amén.
0: El Señor esté con ustedes.
1: Y con tu espíritu.
0: Levantemos el corazón.
1: Lo tenemos levantado hacia

0: al Señor.
1: Demos gracias al Señor nuestro Dios.
0: Es justo y necesario.
1: En verdad es justo y necesario. Es nuestro bendecir y proclamar tu gloria en la veneración de Santa María, siempre Virgen, porque ella concibió a su único Hijo por obra del Espíritu Santo y sin perder la gloria de su virginidad, derramó sobre el mundo la luz eterna, Jesucristo Señor nuestro. Por eso, a sus voces, cantando humildemente tu alabanza.

Santo eres en verdad, Señor, fuente de toda santidad. Por eso te pedimos que santifiques estos dones con la efusión de tu Espíritu, de manera que se conviertan para nosotros en el cuerpo y la sangre de Jesucristo nuestro Señor. Él mismo, cuando iba a ser entregado a su pasión voluntariamente aceptada, tomó pan, dando gracias, lo partió y lo dio a sus discípulos, diciendo: tomen y coman todos de él, porque esto es mi cuerpo, que será entregado por ustedes.

Del mismo modo, acabada la cena, tomó el cáliz todos de él, porque este es el cáliz de mi sangre, sangre de la alianza nueva y eterna, que será derramada por ustedes y por muchos para el perdón de los pecados.

0: Este es el sacramento de nuestra fe.
1: Anunciamos tu muerte, proclamamos tu resurrección. Ven, Señor Jesús.
0: Así, Padre, al celebrar ahora el memorial de la muerte y resurrección de tu Hijo, te ofrecemos el pan de vida y el cáliz de a cuantos participamos del cuerpo y la sangre de Cristo. Acuérdate, Señor, de tu Iglesia extendida por toda la tierra y con el Papa León. Acuérdate también de las súplicas por

0: Para que te presentamos esta Eucaristía en acción de gracias a la Virgen del Carmen por una intención particular, en petición por la salud de Dante y de Luciano. Acuérdate también de nuestros hermanos que se durmieron en la esperanza de la resurrección: Aurora Aguida, Gloria, María Cristina Posadas, Patricia Elizanda Pirola, y de todos los que han muerto en tu misericordia, ádmetelos a contemplar la luz de tu rostro. Ten misericordia de todos nosotros. Y así como por Cristo, con Él y en Él, a ti, Dios Padre omnipotente, en la unidad del Espíritu Santo, todo honor y toda gloria por los siglos de los siglos.
1: Amén.
0: Amén. Hermanos, vamos a ofrecer lo mejor de nuestro corazón al Señor que nos ha creado.
1: Cada día. Perdona nuestras ofensas, como también nosotros perdonamos a los que nos ofenden.
0: No nos dejes caer en la tentación
1: y líbranos del mal.
0: Líbranos de todos los males, Señor, y concédenos la paz en nuestros días, para que, ayudados por tu misericordia, vivamos siempre libres de pecado y protegidos de toda perturbación, mientras esperamos la gloriosa venida de nuestro Salvador Jesucristo.
1: Tuyo es el reino, tuyo el poder y la gloria por siempre, Señor.
0: Señor Jesucristo, que de tu Iglesia y conforme a tu palabra, concédele la paz y la unidad. Tú que vives y reinas por los siglos de los siglos.
1: Amén.
0: La paz del Señor Jesús esté con todos ustedes.
1: Con tu espíritu.
2: Como hermanos, nos damos la paz.

Dios que quita el pecado del mundo. Felices los invitados a esta cena del Señor. Señor, no soy digno de que entres en mi casa, pero una palabra tuya bastará para sanarme.

comunión espiritual. Creo, Jesús mío, que estás presente en el Santísimo Sacramento del altar. Te amo sobre todas las cosas y confío en que dispones de todo ti. No permitas que me aparte de tu presencia. Acompáñame y confiadamente dejo que tu amor repose sobre mí y se haga tu voluntad antes que la mía. Amén.

0: Oremos. Después de recibir los sacramentos celestiales, te suplicamos, Dios nuestro, que cuantos nos alegramos en la celebración de la Virgen María, a ejemplo suyo, colaboremos dignamente en el misterio de nuestra redención. Por Jesucristo nuestro Señor. Bendecidos y todos, que han sido facilitación y donación de la señora María del Carmen López. Así que agradecemos al Señor este servicio tan importante y valoramos mucho que podamos tener los escapularios. Los invito a que recibamos una bendición especial. Tu misericordia los llene de la sabiduría eterna.
1: Amén.
0: Él aumente en ustedes la fe y les dé la perseverancia del bien obrar.
1: Amén.
0: Atraiga hacia ti sus pasos y les muestre el camino del amor y de la paz.
1: Amén.
0: Y la bendición de Dios.

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2: Es la hora 19:59.

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